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0: 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Clase lo que era. 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

0: Y son las 10 de la mañana y 7 minutos y nosotros les saludamos, les damos los buenos días, les damos las gracias por sintonizar este punto del día. Le estamos diciendo que estamos a martes. Imagino que ya ustedes lo saben, que tenemos por delante una semana complicada en cuanto a temperaturas. De hecho, David Espín, a través de Bullas Meteo, nos dice que pues este tiempo que estamos teniendo no es habitual para este mes de julio, aunque sepamos que el verano es caluroso. De hecho, vamos a alcanzar tanto mañana, tanto en el día de hoy, 39 grados de máxima, 37 para el miércoles, 40 jueves y viernes, 37 el sábado y ya por fin de cara al fin de semana nos dan las temperaturas un respiro, situándose las máximas en 32 y 31 grados centígrados. En cuanto a la mínima, vamos a tener una mínima que va a oscilar entre los 19 y los 25 grados centígrados de mínima para esta semana. Así que una semana complicada la que se presenta, de temperaturas máximas y mínimas y muchísimo calor el que nos va a acompañar. Nosotros comenzamos este tiempo de radio en un ratito las noticias de interés regional y también comarcal, así como también las noticias de interés local, las actividades más destacadas. Más tarde hemos podido localizar a una vecina de Bullas que ayer se fue a Madrid para vivir in situ en Cibeles la celebración de La Roja, de ese mundial, que con muchísimo calor allí estuvo disfrutando, compartiendo y viviendo un momento histórico. Vamos a contactar con ella para que nos cuente lo que dio de sí esa celebración en Madrid. Y por otro lado también vamos a recordar un programa de A Peones Vueltos, ese primer programa dedicado al Ramonet de las mantas, que da un poco de calor, ¿no? Recordar al Ramonet con esas mantas que todavía que todos teníamos en casa y que claro, con estas altas temperaturas, pero es un recuerdo bonito. La una de nuevo, el informativo, segunda edición. Así que nos ponemos en marcha y comenzamos. Gracias por acompañarnos una mañana más en este punto del día. 107.7.
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0: 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Isabel Cegarra.
1: ¿Qué tal? Muy buenos días. La región de Murcia encara la que podría ser la peor ola de calor del verano, con temperaturas máximas que podrían superar los 45 grados. Toda la comunidad está hoy en alerta naranja, salvo el campo de Cartagena y Mazarrón, que gozará de temperaturas algo más suaves, aunque también con aviso amarillo. La Consejería de Salud pide extremar las precauciones y también Medio Ambiente, que se ha visto obligado a limitar la actividad de los montes para evitar posibles incendios. Una ola de calor que llega a la vez que el nuevo acuerdo entre Gobierno Regional y Bomberos Forestales, que mejora sus condiciones laborales, por fin se ha materializado el documento con la firma del presidente y de los sindicatos. Tenemos hasta ahora 25 grados en Cartagena, 26 en Murcia y Lorca. Conectamos ya con la EMET para que nos cuente los detalles de la previsión para hoy. Isabel Escribano, buenos días.
2: Buenos días. En la región de Murcia hoy estaremos muy pendientes a las temperaturas máximas, que serán significativamente altas debido a la ola de calor, con aviso naranja de nivel de peligro en el noroeste y en el altiplano, por máximas de 40 grados y de 41 en la Vega del Segura y en el interior del Valle del Guadalentín. Lorca y Águilas esperan máximas de 33 grados en Águilas, 35 en Mazarrón, 36 grados en Cartagena, 40 grados en Yecla, 41 en Murcia, Caravaca de la Cruz, Cieza, Molina de Segura y 42 en Lorca. Tendremos intervalos de nubes de tipo medio y alto y nubes de evolución diurna en las sierras del interior. Podrían darse tormentas ocasionales que podrían ser localmente fuertes e ir acompañadas de rachas muy fuertes de viento. Habrá polvo en suspensión, lo que nos dejará sensación de bochorno. Es una información de AEMET.
1: Gracias. Es martes 21 de julio. Las carreteras nos dejan también una nueva persona fallecida y un herido en un accidente de tráfico en la tarde de ayer entre un turismo y un camión en La Escucha, en Lorca. Ocurrió la RM620 sobre las 3:30 de la tarde, según ha informado el 112. Como consecuencia del impacto, el conductor del turismo quedó atrapado en el interior del vehículo. Los bomberos procedieron a su excarcelación, por lo que no pudo hacer nada por salvarle la vida. El conductor del camión, por su parte, tuvo que ser trasladado al Hospital Rafael Méndez de Lorca para ser valorado. Veamos cuál es la situación del tráfico a esta hora. DGT, Marta Miguel, buenos días.
3: Buenos días. Arranca la jornada de martes y en estos momentos se complica la circulación en la A7 a su paso por Librilla, ya en sentido Totana. En el resto de vías, sin embargo, se circula todavía con mucha tranquilidad. No registramos mayores complicaciones, aunque como siempre les pedimos mucha prudencia durante la jornada. Es posible que aumenten los desplazamientos.
1: Hasta las 8 de la mañana, noticias de la región de Murcia aquí en Radio Nacional de España, con la realización técnica de Ernesto García Muñoz. Comenzamos. Bueno, pues ya es oficial. Tras meses de negociaciones y protestas en la calle, los bomberos forestales de la región de Murcia van a ver mejoradas sus condiciones laborales gracias al acuerdo que ya se ha rubricado con el gobierno regional. Un acuerdo que para ellos es histórico, aunque reconocen que hay cuestiones que se han quedado aún en el tintero, como la mejora de los cuadrantes y que sea un servicio 100% público. Mario San Miguel, buenos días.
4: Buenos días. El gobierno regional cree que este acuerdo supondrá un antes y un después para los más de 300 bomberos forestales de la comunidad. Sube su salario un 30% entre 2028 y 2032. Refuerza la plantilla con 29 efectivos más y la mayoría de los trabajadores prestarán servicio durante todo el año y no solo en periodo de mayor riesgo. Además, elimina la polémica localización que les hacía estar siempre disponibles. Todo gracias a una importante inversión económica que detalla el presidente de la región, Fernando López Miras.
5: Con el nuevo contrato damos un salto extraordinario. La inversión alcanzará los 140 millones de euros entre 2028 y 2032. Hablamos de 28 millones de euros cada año, de 16 millones de euros a 28 millones de euros cada año. Un incremento del 75% en los recursos destinados a la prevención y a la extinción de los incendios forestales.
4: Unas mejoras que aplauden los trabajadores. Reconocen que las negociaciones han sido duras, pero que han dado resultado. Ahora bien, el refuerzo de los 60 efectivos que reclamaban se ha quedado en una treintena. Además, los cuadrantes siguen siendo precarios. Juan Pedro Cornejo, presidente del Comité de Empresa.
6: Imagínense que ahora mismo, si sale un incendio, como está saliendo ahora en la región de Murcia, un día tras otro, pues si la plantilla está trabajando 4 días, esos 4 días es que es estresante. O sea, ya por salud, por el calor acumulativo que el organismo asimila. O sea, que al fin y al cabo es algo que se tendrá que cambiar.
1: Una labor, la de los bomberos forestales, primordial, sobre todo en plena ola de calor en la que nos encontramos, porque se multiplica el riesgo de incendio. Hoy tenemos, como saben, aviso naranja por altas temperaturas en prácticamente toda la región. Solo se salva el campo de Cartagena y Mazarrón. Se activa desde la 1 de la tarde hasta las 9 de la noche un nuevo episodio de calor extremo que obliga al gobierno regional a limitar la actividad de los montes para evitar posibles incendios. Desde hoy hasta el domingo se restringe el paso de vehículos y maquinaria a motor por vías que atraviesen terrenos forestales.
4: La resolución prohíbe cualquier trabajo que pueda generar chispas, como por ejemplo equipos radiales o aparatos de soldadura. La limitación se aplicará tanto en las superficies de uso forestal como en la franja de 200 metros de alrededor. El resto de actuaciones autorizadas solo se podrán acometer entre las 6 de la mañana y la 1 del mediodía. También se prohíbe encender fuegos en áreas recreativas y lanzar material pirotécnico a menos de 400 metros de los terrenos forestales. La directora general del Patrimonio Natural, Inmaculada Torres, manda un mensaje de prudencia a la ciudadanía.
7: Además, reforzamos la vigilancia con los agentes medioambientales y mantenemos en alerta a la Unidad de Defensa contra Incendios Forestales. Pedimos a toda la ciudadanía la máxima prudencia y colaboración.
1: Podríamos estar ante la peor ola de calor del verano y por eso toca ser precavidos y hacer pequeños cambios en nuestra rutina para evitar problemas de salud derivados del calor, como explica la consejera de Salud, Isabel Ayala.
8: De evitar salir a la calle en las horas centrales del día, de vestir ropa ligera, no hacer deporte en las horas principales del día, comer bebida ligera, hidratarse aunque no se tenga sed. Todas las recomendaciones para evitar esos efectos nocivos del calor en la población.
1: Por cierto, que Ayala ha confirmado que siguen recopilando toda la información requerida por el juez tras ampliarse la investigación del caso de las prótesis a 500.000 de operaciones. Vox, por su parte, exige su comparecencia para dar explicaciones del presunto fraude y también una auditoría externa al Servicio Murciano de Salud.
4: La portavoz nacional de salud del partido, María García Fuster, advierte que la investigación no se limita al Hospital Virgen de la Resaca, sino que la UDEF está investigando otros 5 centros sanitarios por la presunta implantación de estas prótesis entre los años 2019 y 2024.
9: Desde Vox exigimos una auditoría independiente y externa, sobre todo el sistema murciano de salud, haciendo especial hincapié en la contratación de personal de los últimos años y las compras de los últimos años, que es donde se ha cometido el supuesto fraude.
1: Y también en Página Sanitaria, el nuevo centro de salud del polígono de Santa Ana en Cartagena comenzará a dar servicio a principios de 2027 a alrededor de 20.000 pacientes. Es la previsión del gobierno regional, que ha invertido más de 4 millones de euros para convertir el antiguo consultorio médico en un centro de referencia para toda la zona noroeste de la ciudad.
4: Las instalaciones pasarán de tener 480 metros cuadrados a más de 3.000 y contarán con 7 consultas de medicina familiar y enfermería, 3 de pediatría y 2 de enfermería pediátrica. Una matrona, una sala de fisioterapia y una sala de salud bucodental. Isabel Ayala es la consejera de Salud.
10: Todo esto lo que busca es mejorar la asistencia sanitaria que se presta a la población que acudirá a este centro, con más de 20.000 ciudadanos pertenecientes a la zona de Santa Ana, del polígono de Santa Ana, de Miranda, de La Aljorra y parte de Los Dolores, que acudirán a este centro y tendrán la prestación sanitaria de cualquier equipo de atención primaria más cerca de su localidad.
1: Y en Murcia, 133.000 murcianos podrán llegar al campus de Espinardo en menos de media hora en autobús. Es lo que promete el nuevo modelo de transporte del ayuntamiento, que, por cierto, va a mantener la gratuidad del tranvibús hasta su entrada en vigor. José Francisco Muñoz es el concejal de movilidad.
11: El rector, su equipo, nos ha trasladado que efectivamente en periodos no lectivos también son muchos los desplazamientos que se producen por parte de trabajadores, etcétera, etcétera. Con lo cual el ayuntamiento mantiene de momento esta cuestión.
4: Entre las novedades más destacadas del nuevo modelo está el aumento de líneas de autobús de conexión con los campus universitarios, que pasarán de las 2 actuales a 8. Se incorporan la 17 y la 18, que irán por la A30, reduciendo a la mitad los tiempos de los viajes, y la 90, 94, 95 y 96, que conectarán con pedanías el campus de la UCAM y Santomera.
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1: Comienza la campaña de recolección de la pera de Jumilla. Este año se espera recoger 23.000 toneladas, la mayoría de ellas bajo el paraguas de su denominación de origen. Tras un 2025 marcado por el granizo, en el que se perdió cerca de la mitad de la cosecha, este año los productores se muestran optimistas.
4: En Jumilla los campos de perales se recuperan tras la granizada caída en 2025. Por eso este año se espera recoger un 60% más de pera que el año pasado, lo que supone un total de 23.000 toneladas. Alfonso Gómez es agricultor.
12: El árbol se ha podido recuperar y está activo casi al 100%, entonces no han quedado secuelas prácticamente, y esta campaña pues se ha presentado de forma casi, diría que, normal.
4: Pese a las buenas sensaciones en este inicio de campaña, los agricultores de esta zona del altiplano se muestran preocupados a medio plazo por las posibles restricciones en la extracción de agua de los acuíferos, de los que depende este cultivo. Antonio García, agricultor y miembro de la comunidad de regantes.
13: Se ha pedido la moratoria del 2028-2033. Hay comunidades de regantes que no sé si llegarán a esa prórroga, porque los acuíferos y los pozos ya no sacan agua. Pero bueno, como no corra rápido a nivel tema político, a nivel que traigan aguas de superficiales de otros sitios, pues esta zona se va a ver difícil.
4: La pera con denominación de origen Jumilla es la variedad Ercolina. Contiene mucho agua, es más dulce y está repleta de vitamina C, ideal para estos meses de verano.
1: Y el plan industrial de la región 2026-2035 da un paso importante con la constitución de su comité interdepartamental, que reúne a representantes de hasta 15 direcciones generales del gobierno y 6 organismos vinculados al desarrollo del plan. Preocupa sobre todo las más de 40.000 trabajadores que se van a jubilar el próximo año. Juan María Vázquez es consejero de Industria.
14: De formación, ¿no? Es algo que nos preocupa, esa renovación de los más de 40.000 trabajadores industriales que se van a jubilar en los próximos años y que, desde luego, en una región que ya es industrial, que lo va a seguir siendo y creciendo en industria, pues se requiere de esta mano de obra especializada.
1: Son las 8 menos 5 de la mañana. Y es momento de repasar la prensa de este martes. Ha leído ya los periódicos Carmen Ortiz.
15: La Verdad destaca éxtasis por La Roja. La campeona del mundo vive un baño de masas por las calles de Madrid con fiesta final en Cibeles, tras visitar la Zarzuela y la Moncloa. En la foto vemos a los jugadores en el autobús con el que recorrieron las calles. También vemos el autobús con los campeones en La Opinión de Murcia, donde leemos rendidos a La Roja. Hay más noticias. Este diario dice que el contrato de lucha contra incendios alcanzará los 140 millones de euros y que los partidos del Mundial llenan la caja de bares y terrazas de la región. Otros asuntos en la prensa. El presunto testaferro de Zapatero lo acusó de mediar en el rescate de Plus Ultra. Julio Martínez, que declara hoy, envía un escrito al juez en el que señala al expresidente. Y además leemos que las quejas de los bañistas llevan a la comunidad a pedir la reforma de la ley de Posidonia.
1: Y en los deportes fútbol, los principales equipos ya han comenzado su temporada.
4: El Real Murcia ha presentado oficialmente a Víctor Olmedo. La pasada campaña jugó en el Unionistas de Salamanca. Viene al Murcia para vivir momentos como los que estamos viendo con la selección.
16: Ojalá, he venido para eso, ¿no? Al final creo que el Real Murcia es un gigante dormido del fútbol español, que no está en la categoría que merece, tanto por historia como por masa social. Y he venido para eso, para dar un pasito más en mi carrera, y creo que el Murcia es el equipo idóneo y ojalá que podamos conseguir ese objetivo.
4: En cuanto a Cartagena, también inicia su temporada. Uno de los veteranos de la plantilla, como es Nacho, viene con ganas, esperanzas y el sueño de volver a Segunda División.
17: Veo al equipo que ha empezado bien, con muchas ganas de conocernos, de juntarnos en el campo y de ir dando pasos firmes.
4: Por cierto, el equipo albinegro ha anunciado el fichaje de Raúl da Costa, extremo izquierdo, que ha firmado por una temporada con el club albinegro. Es hijo y sobrino de futbolistas, un conocido de Íñigo Vélez, con el que coincidió en la Ponferradina en la temporada 23-24. Su última campaña ha sido en el Racing de Ferrol. También ha iniciado su temporada el tercer representante murciano en primera ref, el Águilas, con el primer entreno a las órdenes del míster Adrián Hernández.
1: Y en cuanto a fútbol sala, Tomás Drahovski es el nuevo jugador del Pozo, el internacional eslovaco, firma para las dos próximas temporadas, llega procedente del Meta Catania italiano. Pero ojo, porque no podíamos terminar los deportes sin escucharles a ellos.
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1: Bueno, pues increíble actuación de los cartageneros Arde Bogotá y los murcianos Viva Suecia en la celebración en Cibeles este lunes de los campeones del mundo de La Roja ante 2 millones de personas.
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1: Pero ojo, porque hoy tenemos más música.
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1: En concreto en Cartagena, la mar de músicas que continúa hoy con la actuación de Carmiño, una de las grandes voces del fado contemporáneo, trabaja el repertorio clásico, ha revisitado a los grandes autores portugueses y también ha mirado hacia América Latina, hacia Brasil, hacia nuevas sonoridades. Fue la primera portuguesa en conseguir el número uno de las listas españolas en colaboración con Pablo Alborán. Actuará a las 11 de la noche en el Auditorio Paco Martín.
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1: Pero antes, a las 9:30, será el turno de la cantante sudafricana Alice Reblue en el patio de la antigua.

Nos centramos ahora en las actividades de nuestro municipio y el 23 de julio, dentro del programa Bullas, un pueblo de cuento, el patio de las Escuelas Viejas acogerá la actuación de Guillermo Avilés con la magia de los cuentos. La actividad es gratuita para todos los públicos y comenzará a las 7:30. Requiere inscripción previa en Informa Joven. Y también les recordamos otra muy buena noticia. Tenemos este próximo fin de semana las fiestas en honor a Santiago en la Torre del Reloj. La programación comenzará el viernes 24 de julio con visitas guiadas a la Torre del Reloj, que se realizarán con tres pases, a las 8:30, a las 9 y a las 9:30, ofreciendo a los vecinos y visitantes la oportunidad de conocer de cerca este emblemático monumento. A continuación, el barrio acogerá un concurso de migas, una de las citas más populares en estas fiestas. El sábado 25 de julio, por la noche, a partir de las 11, la música será la protagonista, con el concierto gratuito al aire libre del grupo local de rock Tablacho, una actuación que volverá a llenar de ambiente festivo la plaza de la Torre del Reloj. Los actos concluirán el domingo con una intensa jornada dedicada a Santiago Apóstol. Desde las 10 se desarrollarán los actos religiosos, que comenzarán con la procesión de la imagen del santo desde la iglesia parroquial hasta la Torre del Reloj. Allí se celebrará la Eucaristía y, tras su finalización, se ofrecerá una chocolatada para todos los asistentes. La jornada finalizará con la procesión de regreso de la imagen de Santiago Apóstol hasta la parroquia. Durante la presentación, los responsables municipales han invitado a la ciudadanía a participar en estas fiestas, que representan una oportunidad para disfrutar del patrimonio, la cultura y las tradiciones de Bullas, al tiempo que contribuyen a dinamizar la vida del barrio en la Torre del Reloj. Más citas interesantes que tenemos este próximo fin de semana en Bullas. Bullas, Erótica 2026, 7 pecados, 7 voces, un viaje poético hacia el deseo. El próximo viernes 24 de julio a las 10, el anfiteatro de La Rafa en Bullas volverá a convertirse en escenario de palabras, emociones y sensualidad, con una nueva edición de Bullas Erótica, una velada dedicada a la poesía, la creación y la libertad de la expresión artística. Este año el hilo conductor del recital serán los 7 pecados capitales, convertidos en metáforas de los deseos, las pasiones, las tentaciones y las emociones que forman parte del imaginario erótico y de la condición humana. La noche recorrerá la lujuria, la gula, la avaricia, la pereza, la ira, la envidia y la soberbia, a través de las voces poéticas de Rosa, Elvira, Laura Pérez, Carmen Escudero, también Raúl Martínez, Blancanieves Pérez, Desiree Dorado. 7 participantes con estilos y miradas diferentes que aportarán su propia sensibilidad a este viaje literario y sensorial. La velada estará presentada por María José Navarro, comunicadora con más de 30 años de experiencia en radio, televisión y eventos culturales. El acto comenzará con la apertura especial a cargo de Kiko Gunten al piano, junto con la voz de Laura Hernández, una combinación artística que dará paso a una noche donde la palabra, la música y la emoción serán los protagonistas. No faltará el sonido sensorial del saxofón de Francisco Carlos, y como broche final, el público disfrutará de la actuación de Lía Zafra y Jesús Caparrós, encargados de cerrar esta edición de Bullas Erótica con su propuesta artística. Un encuentro para celebrar la poesía, la sensualidad, la imaginación y la belleza de la palabra en un entorno único como el anfiteatro de La Rafa. Os esperamos este viernes 24 de julio a las 10, como bien les decimos, en el anfiteatro de La Rafa. Y ya saben que Bullas va a acoger este mes de julio 2 rutas históricas centradas en la Guerra Civil Española del 36 al 39 y su huella en el municipio. La próxima cita la tenemos el 26 de julio, con inicio a las 8 en la Plaza de España. El precio de participación es de 2 euros por persona. La actividad está guiada por José Luis García Caballero, historiador y cronista oficial de Bullas, según toda la información que les hemos estado ofreciendo.
ofreciendo a lo largo de estos días. Recuerden que las inscripciones se gestionan a través de Informa Joven, el servicio habitual de información cultural, y donde ustedes tendrán que hacer las inscripciones. Y no olviden que el Zacatín regresa el 2 de agosto con la alfarería como protagonista. El Ayuntamiento de Bullas destaca la alfarería cerámica tradicional como ejes principales de la próxima edición del Mercadillo Artesanal. El mismo regresa el próximo 2 de agosto con la alfarería y la cerámica como protagonistas. Anunciaron una vez más, desde el Ayuntamiento de Bullas, con esta información, en esta edición de agosto, la alfarería y la cerámica tradicional serán las grandes protagonistas de la jornada, poniendo en valor uno de los oficios artesanales más representativos de la historia y la identidad de Bullas. El mercadillo se desarrollará en su horario habitual de 9 a 2 en el casco histórico de la localidad, concretamente en la Plaza Vieja y del Castillo, donde vecinos y visitantes podrán recorrer los diferentes puestos de artesanía, productos locales y gastronomía. Y recordar que continuamos con el cine de verano en el patio de la Escuela de Música. Será el 27 y el 28 de julio a partir de las 10 en el patio de la Escuela de Música, en la calle Nicolás de las Peñas, y la entrada para adultos cuesta 7 euros, para jubilados 5 y para los niños 5 euros. Las entradas se ponen a la venta 40 minutos antes de la proyección de la película, y la película que vamos a poder ver el próximo 27 y 28 de julio en Bullas es Baiana. Escuchamos el tráiler de la misma.

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3: Y antes de despedir nuestro informativo en el día de hoy, le recordamos que durante los meses de julio y agosto tendremos bailes de verano en el Jardín Municipal a partir de las 10:30.
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0: Y saboreando todavía las mieles del éxito, en la tarde de ayer, pues estábamos viendo a través de la televisión esa celebración. Dicho, decíamos, tienen que estar reventados después del partido. Cógete un avión, vente para Madrid, todo lo que a ellos les esperaba y todas las personas que estaban deseando poder verlos y celebrarlo con todos ellos, esta segunda estrella, ser ganadores del Mundial, nuestra selección. Vimos el lado más jocoso, el lado más divertido, ese montaje que yo pensaba, bueno, a la hora de organizar un evento de estas características, imagino que el domingo, tanto si ganaban como si no, tenían que tenerlo todo previsto para esa celebración, pero claro, no es una celebración de un pueblo cualquiera, es ni de una ciudad cualquiera, es Madrid y con todo lo que esto conlleva. De hecho, si ustedes han visto las imágenes panorámicas de lo que fue ayer, Madrid estaba completamente colapsada y sobre todo en esa zona donde se dio a cabo la celebración. Como estamos en un pueblo, todos nos conocemos, ya saben que algunos vecinos se desplazaron hasta Madrid para poder acompañar a La Roja y vivir ese momento histórico. Esa vecina es Noemí, que cogió a su hermano, cogió a su madre tras su jornada de trabajo, evidentemente cogieron el coche y se fueron hasta Madrid. Buenos días, Noemí.
1: Buenos días, Juaní.
0: Si en el día de ayer hablábamos con Inma, con Campoy y también con Joaquín, que son amantes del fútbol por la excelencia, pues tú, Noemí, yo creo que también desde bien niña el fútbol ha sido siempre tu pasión. Imagino que en la actualidad sigue siéndolo.
1: Sí, hombre, por supuesto, eso es algo que va conmigo a todos lados.
0: Oye, ayer decían a Campoy que él es del Madrid, lo repetía en varias ocasiones, Joaquín también, Inma es del Barça, ¿tú de qué equipo eres, Noemí?
1: Yo, el blanco va por delante siempre.
0: El blanco va por delante, del Madrid.
1: Yo sí, de Madrid también.
0: Del Madrid, sí. De toda la vida. Oye, como decían, en la selección no hay ni rojos, ni blancos, ni azules, ni verdes, todos son una. De hecho, han demostrado ser compañeros, son un equipo, han hecho una temporada o un mundial espectacular, a la vista de todos está. ¿Por qué querías tú estar ayer en Madrid, Noemí?
1: Porque creo que es un equipo, como tú dices, Juan, y que nos han demostrado que son una selección y que han ido a eso. No han ganado el Mundial por tener una estrella. No han ganado el Mundial por todo el mundo, porque decía, no, tenemos a la India mal. No, perdona, tenemos una selección que es un equipo. Y gracias a todos, ir a una, nos han demostrado que, como tú bien has dicho, de igual del equipo, hasta que estés jugando toda la temporada, que cuando la Roja llama, van todos a una, y han demostrado que así es como se gana el Mundial. Sin un Mbappé, sin Messi, sin Cristiano, sin Kane, sin ninguna estrella. 11 hacen más que uno.
0: Y han conseguido que brillen todos. Además, ayer en la celebración, con las altas temperaturas, pues yo creo que la mayoría estábamos en casa con la televisión, empatizando, disfrutando al máximo con todos ellos, con todas las actuaciones que, claro, imaginaros esas actuaciones en directo, el poco tiempo que han tenido para prepararlo. Yo decía, madre mía, qué cosas, ¿no? Ahí los presentadores, todo lo que eso conlleva. ¿A qué hora cogiste el coche para irte a Madrid, Noemí?

0: Ni te cuento.
1: Pues Juan y yo dejé el coche en Canillejas, uh-huh. en la afuera, digo, no me meto en el coche nada, digo, yo meto el coche a la afuera y bendito transporte público que tiene Madrid con el metro, digo, cogemos el metro y nos vamos para Cibeles. Y me di cuenta en una farmacia que marcaba 35
0: grados. 35
1: grados.
0: 35 grados, que además, si te estás moviendo o estás o entras a una cafetería o te mueves, pero 35 grados en Madrid con lo que con todo lo que estaba ayer allí, imagino que para poder ver algo fue realmente difícil. O sea, tú dices, estoy en Madrid, ves todo el ambiente, pero estar cerca de donde estaban ellos o poder ver algo tuvo que resultar
1: imposible.
0: Eso.
1: Porque
0: eso.
1: Cuando nosotros salimos de Ulla. Y claro, tú imagínate, mi hermano tiene 14 años, la ilusión que le puede hacer un niño que no vivió el Mundial de 2010 ni la Eurocopa 2012, nada más que la Eurocopa 2024, de decir que voy a Madrid a ver cómo a la celebración. Pues claro, él iba pendiente de todo y fue que cogió el teléfono y me dijo, no es, hay gente en Cibeles. O sea, si a las 6 de la tarde hacía calor, tú imagínate a partir de las 12 del mediodía, gente ya en Cibeles.
0: Madre mía, a las 6 de la tarde.
1: La que tuvieron que pasar.
0: Entonces, ¿qué hicisteis? Porque claro, con el calor, me imagino la cantidad de gente, ¿a qué os dedicasteis en Madrid? Porque estar cerca de los jugadores y de la celebración era prácticamente imposible.
1: Pues aguantamos como campeones, no estar cerca del escenario lógicamente, pero donde había hueco en Cibeles, debajo de una pantalla del museo, que muy bien, la verdad. Y hasta dentro del ambiente, aguantar el calor hasta que llegaron a las 10 y algo de la noche.
0: Claro, claro.
1: Pero bueno, uh-huh. amenizaron muy bien en el momento porque a partir de las 6 ya hubo DJ, ya estuvo el presentador por ahí, ya estuvo varios grupos de música y cantantes cantando, o sea, que muy bien.
0: Uh-huh. De hecho, por la tarde con los trajines de la casa habitual, que es una cosa que te vas a comprar, que se vuelves, y cuando llego de nuevo a casa digo, José Juan, ¿todavía estás ahí? Dices, y todavía no han llegado. Llegaron, como tú bien dices, prácticamente a las 10 de la noche, que ya, y yo pensaba en ellos, digo, con todas las emociones, con todo el trabajazo, móntate en un avión todas esas horas, no sé, serán 8 o 10 horas.
1: Y el cambio de horario, Juanillo,
0: claro.
1: Yo no sé cómo estaban de pie.
0: Claro,
1: luego
0: claro,
1: seguro que no hubiese podido.
0: Claro, y luego unos con una cerveza, otros con su champán, que además qué graciosos. Bueno, eso sí, serán jugadores magníficos, se han traído, han ganado el Mundial, pero a la hora de bailar, regular, regulín, regulón, ¿eh? Podrían tener muchas habilidades.
1: Que eso, que le faltaba ambiente de ir cansado. Son muchas horas, como tú bien has dicho, de vuelo, el cambio de horario... Y ayer no le, bueno, es que claro, para nosotros nos pasa 24 horas, pero es que para ellos, piensa que entre el cambio de horario creo que son 6 horas, dale 6 horas para atrás. Llegaron aquí a las 2, 3 del mediodía y ellos el partido ayer nos pararon a hacer del mediodía.
0: Claro, 24 horas prácticamente. Sí, pero para tener habilidad para bailar o no, eso es indiferente. Una vez que ya estás celebrando y ya estás, si tienes que estar, ¿qué más te da, no? Y además, qué gracioso cada uno de ellos que eligió una canción que significaba pues algo importante o destacado para ellos. Y también pudimos observar pues los gustos de cada uno de ellos. Y además, son jugadores sencillos con sus familias, con sus amigos, con sus quehaceres cotidianos y que además forman parte de la selección y que han cumplido ese sueño y que estaban allí pues disfrutando al máximo, aunque tenían que estar agotados. Oye, el sentir, el ambiente, tú que estabas allí, ¿qué comentaba la gente? ¿Qué decía? ¿Seguían hablando de los argentinos? ¿Decían algo de la selección? Desde luego, ¿qué saber estar del entrenador de la selección, ¿eh? ¡Qué elegancia! Bueno, cuando cantó la canción de Julio Iglesias, digo que lo corten porque...
1: Bueno.
0: Qué mal,
1: momentazo, o sea, cantando, sí. Pero es que la Plaza Cibeles, con todas las calles colindantes, yo que estaba en la calle Alcalá, que llegaba hasta el final, sí, pero vamos, yo llegué hasta Cines Calla cuando me fui, Juaní, y seguía viendo gente, no se podía todavía andar.
0: Claro.
1: Pues toda esa gente todavía cantando con él, ¿eh?
0: Sí,
1: o sea,
0: ¿verdad?
1: Él podía dejar de cantar, que no se iba a notar.
0: Que no se iba a notar, fue buenísimo. La verdad es que la perspectiva también, desde los que estábamos en casa a los que estabais ahí en directo, es totalmente distinta. Pero qué bonito, qué maravilla. Además, las fotos y las imágenes que se hacían aéreas, de todo rojo prácticamente la plaza. Y bueno, que ellos también, cómo pudieron sentir el amor y la pasión de los españoles hacia ellos, ahí en Madrid.
1: Sí, yo cuando en la pantalla, mientras que yo no llegaba,

0: estaban los DJs, pues, estaban la mitad de lo que estaba pasando en el escenario y la otra mitad de la pantalla. Ponían la rúa de ellos, mientras que yo iba en el autobús. Y yo, la sensación que tenemos yo y la gente que había por allí, decía, no es posible que quede gente en las calles de Madrid. Y aún así, como viste durante todo el recorrido, iba súper arropado con un montón de gente y decía, pero la gente, o sea, hay gente igual de loca que yo, gente que está de vacaciones en Madrid, digo, porque no me cuadra que haya tanta gente, Matico, no puede ser.
1: Claro. Oye, y además, pensabas ir y volver en el mismo día, pero claro, era difícil, ¿no? Al final decidisteis quedaros porque no podíais salir prácticamente, ¿o qué?
0: Claro, tú piensas que yo ayer me levanté a las 4 de la mañana, me hubieran dicho para trabajar, Juanín, y ayer eran las 2 y estaba caminando al coche. Claro. Que puedo estar loca y sin descansar, como hubieran dicho que me vine para acá, y dije, pero es que no voy a llegar.
1: Claro, evidentemente. Que les pase a los jugadores del Mundial, ¿no? Pero ya a ti.
0: Pero ellos pueden dormir, ellos pueden viajar, claro. Pero pueden dormir ahí. A ver, yo de los tres, la única conducía, digo, no es necesario.
1: Y que además ellos en el vuelo, imagino, bueno, no sé si pudieron descansar o no. Yo, una vez que quedas en el avión, hay gente que sí, pero hay gente que también con el subidón de ser los ganadores de todo lo vivido, también descansar no tendría que ser fácil. En fin, que fue un día grande, que si el domingo pudimos disfrutar enormemente. Por cierto, ¿dónde viste el partido? ¿Con quién lo viste?
0: Yo el partido lo vi con mi hermano, iba a ver con mis amigos, pero cuando terminó la semifinal le hacía ilusión verlo con la hermana y dijo, bueno, pues, y lo vimos en el Ateneo.
1: Lo visteis en el Ateneo y disfrutasteis al máximo, me imagino, también.
0: Imagínate, cuando te la atención del partido, sí, luego lo disfrutas ya sabiendo que has ganado, pero cuando no sabes qué va a pasar en el partido y cuando marcan el gol y está viendo que están anulando goles para mí con sentido o no, eso ya es de decisión total, para mí no tenían que haber anulado goles, dices, joder. Y si no,
1: claro,
0: porque tienes confianza plena de que España está jugando mejor que Argentina, que son muy superiores, han sido muy superiores dentro del Mundial, y tienes la confianza de que sí. Pero cuando también los dos están complicando tanto, ya dices, uff, y si no, y al final por los nervios de pie, tanto como si estuviera a lo mejor dentro del campo, ¿no?, con ellos.
1: Además, los 5 últimos minutos fueron eternos para todos, tanto para los amantes como los menos amantes del fútbol y las selecciones, como que esto termine ya, por favor.
0: Bueno, yo en los últimos 5 minutos, Juan, iba a decir que me aparté, me puse en la puerta del sueño, yo ahí sola y ya, bueno, ¿qué pasa? ¿Qué va a pasar ya? Porque como alguien me habla estos 5 minutos, digo, es posible que no le hable correctamente.
1: Exactamente, eso decía Isma en el día de ayer, que ya los partidos prefiere verlos sola porque hay algunos cuñados y algunas cuñadas que un tipo de comentarios que además hacen que prefiera verlo solo para no estar en discusión y demás. Por cierto, entonces, ¿tú viviste esos momentos en los que salió el mensaje de que se iba a apagar la pantalla y se apagó durante 10 segundos? Eso también, bueno, fue emocionante, no dio... era como más emoción todavía.
0: No me dio tiempo saber el tiempo que estuvo apagado, Juanín, pero cuando vi que se apagó y me giré la cabeza y vi que detrás la de que tenía en el Porsche estaba encendida, me levanté corriendo de la silla y me fui a la otra tele.
1: Pero qué nervios. Claro, tan
0: a punto, claro. Recuerdo que era una falta que tuvo la niña, que era una ocasión peligrosa de gol, y decía, sí. Me voy a perder el gol de España, en verdad, en serio. Me levanté corriendo, me vi a la pantalla de atrás y dije, mira, no me lo puedo perder.
1: Claro, claro. Además, que te quiero decir, más emoción. Desde luego que darle aquí las gracias a todos los bares y restaurantes de Huillas que pusieron sus pantallas, que estuvieron trabajando como campeones, que sí que es verdad que es su negocio, pero trabajar un día como esos y estar de cara al público y tener todos los nervios y que encima la pantalla se te apague durante unos instantes, porque tienes que estar pendiente del público, tienes que estar pendiente de la barra, de la cerveza, de todo. O sea que desde aquí sabemos que los domingos son complicados con el tema de la hostelería, porque la mayoría, por unas cosas o por otras, determinan cerrar, y abrieron muchos bares. Estuvieron allí, la avenida Francisco Puerta González Conde fue una auténtica maravilla, esas pantallas que pusieron fue espectacular, el parque por supuesto con esa pantalla, y hicieron que pues pudiésemos vivir un día magnífico, inolvidable, histórico.
0: Es lo que hemos vuelto a decir, Juan, igual como hemos dicho de la celebración, que en el color está todo rojo, yo creo que a nivel de pueblo tampoco había colores. Yo el tiempo que estuve ahí en Ateneo, luego en el parque, en la fuente, yo no escuché ningún comentario, ¡ah, es que se te lo vas a dar! Como
1: no,
0: todos
1: verdad.
0: A una, la hostelería también es culpable de lo que culpable de que se disfruta así el fútbol como se disfrutó el domingo, porque como tú bien has dicho, estaban ahí. a lo mejor muchos camareros que estaban trabajando era su día de descanso y dijeron, no, vamos a trabajar.
1: Sí, más que culpables, cómplices, que parece que cómplices se queda más bonito.
0: Bueno.
1: Que... Pero te entiendo sí, perfectamente, sí. Es como tú bien dices, yo creo que en una final de esas características, tener un negocio, abrirlo, es un esfuerzo enorme. Así que desde aquí también darle las gracias porque hicieron un trabajazo para que todos estuviésemos bien servidos, viendo las pantallas. Y con, en mi caso, por ejemplo, estábamos dentro con aire acondicionado, todo eso hay que valorarlo, porque estos días de calor, por supuesto que también. Así que gracias a todos ellos por todo el esfuerzo. Noé, creo que vas a desayunar, ¿no? Un poquito tarde ya hoy.
0: Sí.
1: Y ya después de descansar, de desayunar, reponer fuerzas entre todos y regresar con ese sabor de boca de decir, Dios, qué bonito, ¿no?
0: He estado ahí.
1: Has estado ahí, es cierto. Bueno, Noé, pues gracias por atendernos y que vaya muy bien el viaje de vuelta, ¿de acuerdo?
0: Muy bien, muchísimas gracias a vosotros, Juan y Sergio.
1: Un abrazo, hasta luego, adiós.
0: Hasta luego.

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1: Y ya saben que hace unas cuantas semanas les presentábamos una nueva sección aquí en la Onda de Bullas. Les adelantábamos algunos de los temas que íbamos a tratar. Decirte que ha tenido gran aceptación esa presentación, Pedro. Espero y deseo que continúes con la misma ilusión. Buenos días, Pedro.
2: Buenos días. ¿Qué tal?
1: Estamos con A Peones Vueltos.
2: Sí, que no se nos olvide.
1: A Peones Vueltos. Que no se nos olvide. Con esa expresión bullera que se utilizaba antaño y que todavía se sigue utilizando. Seguro que recuerdan que dentro de la presentación de esa nueva sección y entre los programas que íbamos a tratar dedicados a las tradiciones, la historia y cosas relacionadas con bullas, el primer programa se lo íbamos a dedicar al gran Ramonet, este hombre que venía en los años 30, que tuvo 3 hijos, ¿no? Que Ramón, Juanito y Paco, y que además tuvo 3 nietos, Hugo, Ramón y Juan Carlos. Comenzamos y sitúanos.
2: Buenos días. Como ya le presentamos el programa el otro día, vuelvo a repetir, soy Pedro Piñero y hoy se inaugura esta sección de tradiciones a peones vueltos en la Onda de Bullas, y esta dedicada va a estar dedicado a Ramonet de las Mantas. Sirva este programa de homenaje del pueblo de Bullas a la saga de los Ramonet, con todo el respeto y admiración a la figura de Ramonet, tan querido y siempre haciéndose esperar en las fiestas patronales de la Virgen de Rosario en octubre. Tenemos hoy la suerte de contar con Hugo, hijo de Ramón, y Ramón Manuel, hijo de Juanito Ramonet, los dos primos y los dos nietos de Ramonet, el primero de la saga de los Ramonet.
1: Eso es. Nos hemos liado un poco porque en principio pensábamos tener a los 3 primos al otro lado del hilo telefónico, pero uno de ellos, que es Juan Carlos, no puede estar, así que vamos a tener conexión en este programa tan especial y tan emotivo con Hugo y también con Ramón.
2: Sí. Bueno, pues vamos a empezar, como hemos dicho, por los antecedentes un poco de Ramonet, y qué mejor que, por ejemplo, que nos diga Ramón Manuel Gavín, que nos diga un poco de dónde viene el nombre de Ramonet, por empezar por la punta. Por la punta. Ramón, tú llevas el micrófono.
3: Muy buenas a ustedes y muy buenas a todo el pueblo de Bullas. Bullas para la familia Ramonet es algo muy especial, pero que muy especial. Son muchos años los que nos habéis tratado con cariño, amabilidad, y además nos habéis hecho ganar alguna cosa para ganarnos la vida. Y todo eso está en el fondo de nuestra alma. Bueno, quiero ser breve. ¿De dónde viene Ramonet? Pues Ramonet hace ya, bueno, tendría en estos momentos pues 130 años, ¿eh? Ya hace mucho.
1: Fíjate.
3: Y nació, es murciano, ¿eh? Nació en La Unión, era nuestro abuelo Ramón. Y el nombre de Ramón viene porque de joven, casado con su primer hijo, se fueron a vivir a Valencia y el diminutivo, como mucha gente sabe, de Ramón en valenciano es Ramonet, como Antón, Antonet, etcétera. Y ahí empezó Ramonet a vender en el puerto del Grau de Valencia, donde vendía pues en unas bandejitas pues cosas para los marineros, estos que vienen y necesitan comprarse la pastilla de jabón o la cuchilla de afeitar o esas cosas que se necesitan, y otras cosas que es difícil, bueno, ya las comentaremos más. Pero ahí vio que un señor se subía encima de un cajón y empezaba a hablar y vendía más. Y el hombre, pues, copió y copió bien. Y entonces empezó a subastar lo que vendía. Oye, y vendía más y cada vez más. Total, que así fue creciendo en su negocio y en sus cosas. Luego se vinieron aquí al sureste español, a la zona de Alicante-Murcia, y allí fundaron, pues, o refundaron su habitabilidad. Y allí nacieron, bueno, sus hijos nacieron en Valencia, pero se criaron más o menos por estas tierras. Y tuvo una cosa muy importante en aquellos tiempos, que era saber conducir y saber manejar vehículos. Llegó a tener un Forte de estos que vienen en barco desde Chicago, luego lo tuneó, como se diría ahora, lo hizo carrocería y tal, y empezó a vender por todos los pueblos. Y así calculamos que a Bullas llegaría pues por finales de los años 20 o principios de los 30. ¿Vendiendo qué cosas? Pues vendía de casi todo lo que había que vender, que era pues desde, pues eso, las mantas vinieron luego, pero antes eran hasta fajas para la gente, navajitas, objetos para peinarse, para afeitarse, etcétera. Y así fue como pues Ramonet tomó contacto con Bullas, cuando en aquellos tiempos todavía no había ni altavoces ni megafonía. Nuestro abuelo Ramón, en Bullas, precisamente, llegó a estar hasta casi 12 horas seguidas hablando y hablando y hablando. Virgen. Todo eso, pues, en el fondo, lo que hacía era crear pues una relación biunívoca entre el pueblo que le compraba y el que vendía y se ganaba la vida. ¿Y con qué particularidad? Pues que tenía un relato que a todo el mundo le gustaba. Por ejemplo, él a cada artículo, y luego siguieron sus hijos, por supuesto, y a lo mejor hasta los mejoraron y lo ampliaron en algunos casos. Pero era una, para cada artículo había una exposición, y eso le agradaba al público. Como los monólogos de hoy día, pero vendiendo algo. Uh-huh. Por si la gente joven hoy día no entiende lo que era un subastador, un charlatán, más o menos, venía a ser un monólogo donde al final se terminaba vendiendo algo.
2: Bueno, y si, no te y si, un poco, pero sin cobrar entrada, ¿no, Ramón?
3: Sin cobrar entrada. Y por lo tanto, pues como era una persona atractiva, simpática y divertida, pues la gente pues estaba allí escuchándole todo el tiempo que hiciera falta y luego le compraban pues aquello que podían, les interesaba, etcétera.
1: Uh-huh. Efectivamente, tal y como has dicho, aquí en Bullas se le tiene un especial cariño y recuerdo, todo el mundo recuerda los de mediana edad a Ramonet. De hecho, Pedro, ¿verdad? Tenemos referencias a Ramonet en distintos lugares importantes de Bullas.
2: Pues mira, sí, querido Ramonet, Ramón, como tú dices, si se le quería, que aquí hay varias referencias. Entre otras, podemos citar un artículo en los programas de las fiestas de José Luis Caballero. Fue portada en un programa de fiestas del año 84 y fue representado en las fiestas de San Marcos por abril de 2007 y 2014 por la Peña El Regomello, que la que yo fui e hice de Ramonet. Uh-huh. Fíjate si se le quiere.
1: Simulaba. Además, todavía aquí se recuerdan, ¿verdad, Pedro?, frases que decía Ramonet en su camión.
2: Sí, ¿qué os voy a decir? Aquí frases de Ramonet habrán, yo qué sé, las que habrán. Y podríamos citar pues, la de las más clásicas, de tocador de 24 piezas, que era un peine.
3: Bueno, el juego de tocador de 32 piezas, claro.
1: Eso es, que era el peine,
3: ¿no? Con 32 púas.
2: Sí. La máquina de escribir, la máquina de escribir.
3: Y decían también, dice, con una parte por donde pasan los gordos y por otra por donde se quedan los finos. Pero, hoy día la gente joven eso no lo va a entender, pero los antiguos sí que lo sabemos. Y era pues, la verdad es que se llegaba allí a Bullas. Yo recuerdo de haber ido algunas veces, pero ya en los años 60-70, porque yo creo que en Bullas se ha estado yendo desde finales de los 20, principios de los 30, hasta los 80 y tantos largos.
1: Sí,
2: yo te puedo decir que como yo soy un admirador de Ramoné, y de hecho que el primer programa de Apenas Vuelto sea Ramoné, ya dice algo. Yo quiero recordar que la última vez que estuvo aquí en Ramoné, no recuerdo si fue tu padre o tu tío Paco,
3: o mi tío, sí, o alguno
2: de el 88 el 88 o el 89, eso seguro, porque
3: posiblemente porque mi padre se jubiló también por esas épocas.
2: Sí, sí, sí. Y
3: iban unos, iban otros normalmente, sí, porque ellos se repartían un poco los tres, un poco a veces, oye, tú vas aquí, yo voy allá.
2: Ya tenéis más o menos un calendario, no hemos fijado, tendrían, ¿no? Sí.
3: Bueno, yo recuerdo que además, cuando yo tuve la suerte de ir a ese bendito pueblo que es Bullas, que lo llevamos en el corazón y nunca dejaremos de dar las gracias por lo bien que nos habéis tratado familiarmente, que llegábamos los viernes por la tarde del domingo primero del mes de octubre, con el camión, lo parábamos allí enfrente de la calle esa que es cuesta abajo, frente del Muelas.
2: En la cuesta Muelas, enfrente del Muelas.
3: En la cuesta. Había que buscar una piedra que siempre estaría la misma en aquellos tiempos. Sí.
1: Para que no se moviera el camión, ¿no?
3: Para que no se acuñaba la... Era lo primero que hacía mi padre, nada más para bajar el camión. Decía, hay que nene, búscate unas piedras.
1: Búscate unas piedras.
3: Para que no se nos vaya el camión para abajo.
1: Qué bueno.
2: Y tú la has conocido, Ramón, sin asfaltar, claro.
3: Hombre, yo, claro, yo era el que buscaba la piedra. ¿Te parece esta bien? Sí, sí. Mira, yo creo que esta es la misma que tuvimos el año pasado.
1: ¡Ay, qué bueno!
3: Pues vale, venga. De allí estábamos, aparcábamos el viernes, que no se hacía prácticamente nada, se pasaba allí la noche, y ya el domingo, el sábado, se iba. Lo que había que respetar, sobre todo, era el tiempo de la misa y el tiempo de la procesión. Que eso era sagrado. Allí no se podía trabajar ni armar mucho jaleo, porque la misa y la procesión, pero ya no salía el sacristán, que no me acuerdo cómo se llama, es uno que fue muy famoso.
2: No me acuerdo, sí.
3: De aquí a un rato se termina, tal, venga, vamos, prepararos.
2: Porque también ahora que has dicho, ahora cuando situabais, estoy hablando hace poco y me dijo que era muy amigo de tu padre. ¿Te suena, Ramón? ¿Te acuerdas tú del municipal, el Morrin?
3: Pues yo...
2: A lo mejor no te acuerdas, pero es que hablando con el hijo me acuerdo que me dijo que su padre era un buen amigo y os situaba allí como a tanta gente de la feria.
3: La verdad es que teníamos un trato maravilloso, de buena... Bueno, de amistad, como si fuéramos del pueblo.
1: Qué bonito, ¿no?
3: Nos hemos sentido de allí, ¿eh?
1: Es verdad. Qué bonito que los nietos tengan tan buen recuerdo de su paso por Bullas, de lo que su abuelo hacía. Porque además, para la gente que conocía el Ramoné, va a conocer perfectamente lo que estamos diciendo. Los que no, también es un acercamiento a esta persona innovadora, cuanto menos. Y la logística, Pedro. Entre Pedro y Ramón, hablarme un poco de la logística que llevaba Ramoné en su... Mira, en su camioneta, una vez que la habíais acuñado con esos pedruscos.
2: Ramón, me rectifica, pero mira ver la logística.
3: A ver si te acuerdas.
2: Mira, la logística era, hemos conocido aquí el camión había, fundamental con las maderas de los laterales, ¿no?
3: El último camión que tuvo mi padre, sí.
2: Sí.
3: Un camión había de tonelaje pequeño, donde pues además tenía una vaca importante arriba que le metía una lona.
2: Sí, sí,
3: y llenaba el camión de, sobre todo de mantas, que eran los artículos que más vendían allí. Vendía sobre todo mantas, al final ya de todo, porque al principio mi abuelo vendía de casi todo, ¿no? Uh-huh. Pero luego se centraron más en las mantas y en una cosa que hablaremos luego, que eran las navajas.
2: Sí, luego hablaremos de las... Mira, seguimos. El otro elemento era la sombrilla para resguardarse del sol, porque enfrente del Muela, a partir de las 12 daba el sol.
3: No te oigo bien.
2: Una sombrilla, la sombrilla que portaba tu padre para resguardarse.
3: Bueno, la sombrilla era fundamental por dos o tres cosas. Primero, era una sombrilla de unas dimensiones grandes, ¿eh?
2: Sí.
3: Algunas veces llegaron a tener hasta los 2.5 metros o más. Pero tenían tres funciones. Una, por si hacía sol. otra por si llovía.
2: Correcto.
3: Y otra porque había que ponerle de noche una lucecita que se colgaba allí en los alambres estos de la sombrilla. Y era fundamental la sombrilla, sin sombrilla no se trabajaba.
2: Claro. Luego la campanilla al principio para llamar la atención al público y congregar al personal alrededor del camión. Más tarde.
3: La campanilla para llamar a la gente. No se oye muy bien, ahora.
2: Sí, que la campanilla y luego más tarde un equipo de megafonía, compuesto por un altavoz y un micrófono, sujeto alrededor del cuello para poder exhibir las mantas con las dos manos. Al principio era pulmón. Luego algunas veces tu padre o tu abuelo traía al que hablaba de un secretario, que luego leí en el libro que muchas veces era su cuñado Paco. Puede ser, ¿no?
3: No, su cuñado Pepe.
2: Pepe, perdón, Pepe.
3: A ver, el secretario era la persona que desde abajo asistía, podían ser uno o dos, asistían al que llevaba la voz cantante y que estaba arriba, ¿no? Al que subastaba. Es fundamental porque tener en cuenta que en aquellos tiempos no había micrófonos inalámbricos, todo iba a base de cables. Además, el equipo de megafonía se componía de altavoces, amplificador y micrófono, pero todo eso en principio se tomaba la corriente del vecino que pues gratuitamente le dejaba enchufar y luego iban con las baterías de los coches, pero como uno no se tenía un radio de acción muy grande, necesitaba alguien que le ayudara.
2: Sí, decíamos, se enganchaba la luz, ¿no? Como luz de obra.
3: Se enganchaba la luz.
1: Exactamente.
3: Ibas a un punto allí de venta y decías, oiga, ¿me deja usted enganchar aquí la luz o al bar del frente o donde se pudiera?
2: Y luego, por fin, un par de maletas de madera en que le servía de plataforma para ir colocando las mantas, una encima de otra, en columna, y otra dando donde tenía los regalos, los tocadores, las máquinas de escribir, las pastillas de jabón, las navajas, las mechas de mechero. Yo creo que eso era más o menos lo que era la logística, ¿no, Ramón?
3: Exactamente. Ahí se tenía lo que se llamaba la bisutería, que era una manera genérica de llamar aquello que no eran las mantas, la bisutería. Bueno, porque siempre que se empezaba algún corro y demás, se había que atraer a la gente, no directamente con las mantas. Esto es un proceso comercial en el que a lo mejor pues se regalaban unos peines y se vendían productos con un bajo precio, al alcance de todo el mundo, y cuando ya había un poquito más de gente, pues se explicaba o se metía con la manta o con aquellos artículos que eran un poco más fundiosos.
2: Y Ramón, hemos hablado de la ubicación, que la más clásica y la que más conoce la gente en Buya era enfrente del Padre Muela, que el gran amigo de Salvador el Muela era tu padre, y al lado estaba el Happy.
3: Tenían un gran cariño, efectivamente.
2: Sí. Mira, hasta hace poco, pero no lo he encontrado. Su hijo, Salvador, Salva, que también se llama igual, me dijo que tenía una foto con tu padre, que no la he encontrado. También decir que aparte de esta en este lugar, estuvo también en la Avenida de Murcia. En la Avenida de Murcia, que es al lado de la barbería de Antonio, muy antigua, lo que sería el cine Avenida cerca del cine Avenida, y también estaba la taberna de Michirones.
3: Hombre, el Michirón. Sí, señor, otro clásico.
2: Que decía, alguna gente ya mayor me ha dicho que tu padre, cuando estaba allí tu abuelo, allí en el escenario del camión, decía, de vez en cuando, Michirones, tráeme un chato de vino y unos garbanzos torrados.
3: Sí, a mi abuelo le gustaba mucho el vinillo, era un buen catador de vino. Sí.
2: Y Buya, pues como en Buya no había vino, pues no bebía vino, ¿no?
3: Sí.
2: Otro sitio
3: de Buya era espectacular.
2: Sí.
3: Ahora había que tomarse los justos, porque era un vino con una graduación entonces.
1: Ahora ya no.
2: Sí.
1: Ahora ya ha mejorado esto.
2: Han cambiado los tiempos.
3: Ahora lo hemos hecho más para gente, pero era un vino recio de verdad.
1: Sí, sí. Para el frío, para vencer el frío, como las mantas.
2: Y otro de los sitios que también estuvo y está hablando con gente, o sobraban algunas mantas y a lo mejor cuando ibas ya para Orihuela parabas en La Cruz. Y en La Cruz también tengo testimonios de que estuviste en el barrio de La Cruz y también en La Copa. Eso por...
3: Hombre, claro, sí, en la pedalería de La Copa, sí.
2: Que la mayoría de la gente... La mayoría...
1: Eso es.
2: Voy a saber, Ramón y Hugo, que no hay nadie con los que haya hablado que me diga esta frase. ¿Sabes que en mi casa todavía tengo una manta de Ramonet?
1: Es verdad, aquí todo el mundo de Bullas en sus casas tiene una manta del Ramonet. Eso está más que claro, es verdad.
3: Eso sí, porque además eran buenas, ¿eh? Es que eran buenas mantas.
1: Eran de calidad.
3: En el fondo, yo siempre he dicho que nadie hubiera sido a Caprar de comprar las mantas directamente de la fábrica más baratas que se las vendía Ramonet a él.
2: Porque había una leyenda, Ramón, que siempre se decía que eran de Palencia, pero he leído en el libro que no eran de Palencia. ¿De dónde venían?
3: Las mantas fundamentalmente se fabricaban en la zona entre Alicante y Murcia, que están alrededor de Elche, Alcoy, Onteniente, Bocairente, Agullén, Concentaina, allí era donde se ubicaban los telares, que yo los he visto casi decimonónicos, donde se hacían esas mantas tan buenas, de una calidad extraordinaria, con esos telares que hoy día serían, bueno, ya te digo, del siglo XIX, pero que funcionaban de maravilla. Y era de allí donde partían. Lo que tenía Ramonet era también, que no lo sabía nadie, era una logística muy muy importante. O sea, tenía la familia una serie de camiones grandes, tipo Pegaso y demás, entonces de 10, 12 toneladas, donde cargaban los camiones de mantas de esas fábricas y las llevaban pues a los almacenes de Orihuela, o cuando se trabajaba en Madrid, a Madrid, o cuando se trabajaba en Asturias, y luego una serie de camiones o furgonetas un poco más pequeñas, donde se hacían pues los mercados, las ferias o las esquinas. De todo eso, claro, la gente no lo ve, pero
1: claro,
3: pero hubo una logística importante, porque aparte de los hermanos ser muy buenos vendedores, eran también muy hábiles manejando los camiones y los vehículos, ¿eh? Sobre todo mi tío Ramón. Mi tío Ramón fue una figura, no solamente en esas cosas, también era un gran entendedor de toda la automoción, ¿eh?
1: Pero pues bueno, hablando precisamente, hablando en Ramón de tu tío Ramón, tenía un hijo y tiene un hijo que se llama Hugo, así que te dejamos descansar un poco, le pasamos la palabra a Hugo y le damos la bienvenida y las gracias por estar aquí con nosotros. Hugo, buenos días.
4: Hola, buenos días.
1: Amante.
4: Estoy disfrutando de escucharos, tanto a vosotros como a mi primo Ramón. Estoy como si estuviera en el cine, disfrutando.
1: Qué chulo.
4: Como un niño.
1: Y qué bonito. Me decías antes que eres un amante del fútbol y que hace 15 días que estuviste en Bullas.
4: Efectivamente, estoy ahora mismo de entrenador de unos equipos en Molina de Segura y estuve allí en el Nicolás de las Peñas y anteriormente pues con el Almoradí, recuerdo que también fui a jugar un día a Bullas, y bueno, estaban diferentes equipos como Hércules, Girona, Orihuela, Torrevieja, bueno, muchos equipos, y nada, pues ya con la edad pues nos hemos venido al cuerpo técnico y en mi función ahora mismo en el fútbol.
1: Pues nos hubiese encantado verte, ¿verdad, Pedro?
2: Sí,
1: si
2: claro,
1: tú nos
2: hombre.
1: Dices que vienes a Bullas, nosotros te recibimos y te saludamos, claro, y nos tomamos un vino o algo.
4: Es una deuda que tenemos, y en cuanto mi primo se recupere de una pequeña lesión que tiene, nos acercaremos y nos veremos personalmente y disfrutaremos ahí de vosotros y de los habitantes de ese precioso pueblo como es Bullas.
1: Y nos convidamos, como se suele decir aquí en Bullas.
2: No, es que no solo lo decimos, es que en el libro también lo dice, tu primo también lo dice, convidarnos. En el Muela.
4: Vamos a convidarnos.
2: Mira, Hugo, hemos empezado el programa, hemos escuchado en la entrada del programa la voz de tu padre Ramón, en una cinta antigua, en su hábitat natural, vendiendo su producto, las mantas, con esa gracia y verborrea que lo caracterizaba. Los Ramonet tienen una plaza en Orihuela, en el barrio San Antón. Y este año se ha celebrado, hace unos días, la 41ª edición del concurso de charlatanes que inició tu padre en el 1987. Un concurso singular y que tú sigues los pasos de tu padre y eres el máximo organizador. Ya tiene su mérito. ¿Cómo ha ido, Ramón? Digo, Hugo.
4: Bueno, decir que el concurso pues empezó a crearlo mi padre, con el apoyo, lógicamente, de sus hermanos Juan y Paco, y fue extendiéndose en los años y cogió una popularidad tremenda. Es un concurso único a nivel mundial, donde solo existe en Orihuela.
2: Sí, sí.
4: Al fallecer mi padre, el tercero de los hermanos, pues se quedó huérfano el concurso. Entonces me vino el ayuntamiento a decirme a mí que esto no, el ayuntamiento de Orihuela, que no se podía, no podía terminar aquí, que esto tenía que continuar. Y yo ya les expliqué que después de la saga de los Ramones, de los tres hermanos, pues esto llegaba a su punto final. Me dijeron que ni hablar, que esto tenía que continuar, que ellos en Fitur lo exponían como algo único a nivel mundial, y que el concurso, que hablara con los charlatanes amigos de mi padre y tal, y bueno, pues empecé a llevarlo a cabo, a hablar con ellos, y todos se volcaron y se ofrecieron. Al principio había muchos, y efectivamente el concurso pues pudo continuar. Yo hacía de presentador, o sigo haciendo de presentador, y voy llamando a los diferentes charlatanes que poco a poco han ido desapareciendo.
2: Eso te iba a decir, Hugo. Imagino que el futuro de esta profesión, como muchas, no solo esta, por ser una profesión singular, que está en decadencia, creo yo, ¿no?
4: Claro.
2: No hace falta ni preguntarlo.
4: Conseguir ahora mismo, como anteriormente empezaban a las 9 el concurso, iban pasando charlatanes uno detrás de otro, hasta las 4 de la tarde que terminaba aquello. Bueno, pues ahora, en una hora, resumimos el concurso y conseguimos 5 o 6 charlatanes que lo hacen muy bien, que divierten mucho al público, que el barrio de San Antón ese día se pone en efervescencia, hay muchísima gente. Bueno, es un día espectacular. Y los charlatanes pues traen esa alegría a la fiesta que hace que sea algo único y especial, ¿no? Y luego, pues, la gran suerte, como has comentado, que el ayuntamiento en vida les ofreciera a los hermanos Ramonet esa plaza a su nombre. Entonces, cuando yo fui a mi padre y me dice que fuera a su casa rápidamente, porque acababa de tener una gran noticia, y digo, pues nada, este hombre le ha tocado la lotería. Llegué allí y digo, te ha tocado la lotería, ¿verdad? Y dice, no, mejor. Digo, ¿mejor? Digo, venga, dime. Dice que me han puesto la plaza.
2: Qué bonito.
4: A mí y a mis hermanos en nombre. Y entonces, por eso, disfrutarlo en vida, para él verse allí en la plaza con su nombre, bueno, pues fue, yo creo que la mayor alegría que ha podido tener en la vida, esa recompensa, porque él cada vez que iba a estos programas, al 1, 2, 3, que hemos nombrado, vivir cada día,
2: fue entrevistado en numerosas emisoras, sí.
4: Estaba allí donde él iba y bueno, pues está muy, muy, muy recompensado por todo esto.
2: Supongo que, ¿qué valores aprendiste de tu padre, Hugo? Supongo que muchos, ¿no? La forma que te habla de tu padre.
4: Esa gracia que él tenía, sí, o que ellos tenían, que era continua, saber llevar los problemas siempre con ese punto de gracia que bueno, pues te hacen superar situaciones muy difíciles, sí, como la muerte de un hijo, y que él iba a los mercadillos. Y eso le hacía, al meterse en ese mundo, al vivir esa fiesta de bullas y eso, pues le hacían sobrevivir a situaciones muy difíciles y disfrutando con esta profesión hasta el último minuto.
2: Es que yo creo que el humor de tu abuelo y de tus tíos tenía que tener una patente, ¿no? La patente Ramonet.
4: Pues sí, bien lo explicas, porque realmente los chistes eran siempre los mismos, como cuando escuchas al gran cómico Gila.
2: Sí.
4: Sabes la historia, cómo empieza, cómo termina, cuando él sacaba el bolígrafo termómetro, pues empezaba a explicar el bolígrafo termómetro, que yo, tú lo dejas en la puerta, en la ventana, si no está, es que ha hecho viento, y si está mojado, es que ha llovido. pues él contaba este chiste continuamente y siempre era lo mismo, pero la gente estaba esperando que contara el peine, que contara tal, que entonces sacara el peine o las bragas aquellas grandes, que le hizo un regalo pequeño.
2: Las bragas del 600.
4: Las bragas de la Ramona aquellas, ay, todo el mundo, y se sabían el final, pero pese a saberlo, se divertían de una manera espectacular.
2: Hugo, hemos estado encantados de que esté en el programa. Y como hemos dicho que en la radio el tiempo manda, vamos, que no hemos hablado del libro, pásame ahora a tu primo.
4: Aquí tienes a razón, porque yo de verdad, cuando empecé a leer el libro, no tiene fin, es algo único y maravilloso, y por eso te dije, tienes que hablar y tienes que conseguir que Ramón esté en tu programa.
2: No, es que te digo una cosa, Hugo, es que me puse hasta nervioso cuando me mandaste las copias de Bulla. El día de Reyes por la noche, ¿te acuerdas?
4: Perfectamente. Pues y... te paso con él y hablar del libro porque es muy importante y seguro que el pueblo de Bulla...
2: No, podríamos tener para otro programa, pero vamos a resumir, pero vamos a hablar un poco del libro. Hugo, encantado de que hayas estado aquí con nosotros.
1: Bueno, muchísimas gracias.
2: Ahora nos despedimos al final, que iremos a convidarnos, aunque sea virtualmente.
4: A convidarnos, eso queda ahí, próximamente.
2: Ramón.
3: Aquí estamos.
2: Vamos a ver. Vamos a empezar por el libro, porque la verdad que yo no sé las veces que lo he dicho. Cuando presentamos el programa, cuando tu primo me mandó los diez folios de que le dedica a Bulla, y la verdad que es que ha venido como que no estaba previsto, que el programa de Ramón iba a ser el primero, eso estaba claro. Pero con el libro, es que eso fue un añadido ya que... ¿Y cómo te se ocurrió escribir el libro dedicado a tu padre, Juanito?
3: Pues mira, Pedro...
2: Creo que fue... Bueno, me lo va a contar. Cuéntame lo de Caravaca, que ya lo sé yo.
3: En el preámbulo del libro lo explico. Yo soy un hombre de ciencia. No soy de letras, pero bueno, uno se anima a escribir y demás. Y tantas anécdotas había escuchado yo alrededor en mi casa, con mis tíos, con mi padre, en su entorno, que digo, coño, esto se puede perder, hay que hacer un esfuerzo, por lo menos lo que nos acordemos, vamos a decir, porque además todas eran historias, anécdotas simpáticas, de estas que te remiten. Mira, estar reunidos con mis tres tíos, yo recuerdo cuando era joven, que era no parar de reírte, pero con una espontaneidad tremenda. Y entonces pues empecé a escribir cosas. Y en vez de escribir una biografía de mi padre, digo, hombre, pues voy a escribir cosas puntuales. Y le dedico pues un capítulo a ciertas poblaciones o ciertas ciudades o pueblos que para ellos fueron emblemáticas, como Pilar de la Horadada, como Yeste, como Madrid, como otras tantas, pero Bullas era para nosotros un tema muy, muy importante. Mi padre preparaba Bullas porque además de vender mantas, vendía navajas y el día o la semana antes iba a Albacete, se traía dos o tres cajas de esas de madera que pesaban un disparate lleno de navajas, que las vendían en Bullas porque la gente de Bullas se las pedía.
2: Claro, para los injertos, para la agricultura, entre otras cosas, Ramón.
3: La agricultura, las de podar, sí. Las otras, bueno, Bullas era algo emblemático y algo muy icónico para toda la familia. Y bueno, pues ese libro pues lo escribí a base de anécdotas y demás que he ido... Hombre, me he ido... primero que fueran todas verdad, ¿no? Porque no hay que inventarse nada.
2: Sí.
3: Pero es que hay algunas que parecen que no son verdad por cosas extraordinarias que han sucedido. Y como además eran personas muy simpáticas, pues hombre, entiendo que es un libro que lo lees y bueno, por lo menos te sonríes.
2: Sí, y habla en el principio que era un pueblo de gente trabajadora, emigrantes que siempre vuelven al pueblo.
3: Esa es otra cosa, Pedro, que a mí me impactó.
2: Sí.
3: Lo digo en serio. A mí me impactó de Bullas varias cosas, pero sobre todo la gente de Bullas. Era una gente trabajadora. Cuando yo iba a Bullas, que iba en esos días de las festividades de la Virgen del Rosario...
2: La vendimia.
3: Yo encontraba...
2: Que coincidía con la vendimia, sí.
3: Coincidía con la vendimia y demás...
2: Sí.
3: Yo encontraba allí una alegría, una amabilidad. La gente que venía de fuera, que se habían tenido que ir a trabajar a otros sitios, supongo que con trabajos duros, trabajos muy duros para esta gente, y que luego venía al pueblo y lo quería disfrutar con su familia, con sus amigos, tomándose en los michirones, en michirones o en el muelas, y diciendo, oye, que yo esto me lo he ganado a pulso. Sí. Esa amabilidad, esa alegría, eso yo lo he palpado siendo muy joven. Y a mí se me quedó muy grabado. Con lo cual, eso me da, para mí, tener un gran respeto, aparte de cariño y demás, sí, hacia esas personas que formaron ese Bullas que yo conocí.
2: Pues eso más o menos sigue igual, Ramón, ¿sabes? Otras generaciones, cuando vienen las fiestas de Bullas, la gente que está afuera viene a la fiesta, a las fiestas de Bullas. Y
3: que dice, yo estoy aquí porque sí, vengo de Barcelona, vengo de no sé dónde, pero es que me lo he ganado.
2: Sí,
3: me he ganado
2: sí,
3: el tomarme estas cañas y estos guíscanos y estas cosas, me lo he ganado yo.
2: Sí, ya, es que lo que habla, la gente que viene a Bullas, habla bien que es el primer domingo de octubre. La Virgen de Rosario puede caer fuera o dentro, pero es que los blasmas de una forma como si hubiera estado aquí toda la vida.
1: De hecho, Ramón, no sé si has visto a través de los medios de comunicación que Bullas fue seleccionada por los bombones Ferrero Rosset. Lo habrás visto, ¿no?
3: Bueno, yo siempre he estado muy al tanto de Bullas, sí.
1: Exactamente. Siempre. Pues la alcaldesa decía, es que no puedo decirte cantidad de cosas interesantes que tiene Bullas, pero sobre todo Bullas lo hace su gente, esa gente tan amable, esa gente tan cordial, esa gente que se toma sus cervezas, sus michirones después de una larga jornada de trabajo. Pues esa es la gente de Bullas.
2: Tú me decías, Ramón.
3: Y luego me los he encontrado, porque yo estaba muy ligado a la construcción, soy ingeniero y estaba ligado mucho a la construcción, y me los he encontrado ahí en una obra haciendo de ferrallas y tal, con unos trabajos durísimos, a esas horas tempranas y frías de la mañana, o esos días calurosos del verano, y todo eso hay que valorarlo, ¿eh? Y luego tienen el derecho, vamos, como nadie, a disfrutar esas fiestas.
2: Seguimos, Ramón, el guión del capítulo. Repito, dedicado a Bullas. Cuando abarcaba ya el camión y le ponían las dos piedras, las mismas que del año anterior, había aquí, ¿dónde? A la Fonda de la Pascuala.
3: Hombre, a la Fonda de la Pascuala, qué gran persona, y qué buenos guisos hacía. Yo que era un mingui para comer, eso me lo comía, pero estupendamente, eran guisos de la casa. De allí nos reuníamos pues toda la gente que venía de fuera. Era como un foro, ¿eh? Yo aprendí ahí mucho, ¿eh? Porque venía la gente del circo, venía la gente de otras tal, venían hasta los que daban los sermones, y luego se montaban ahí unas tertulias alrededor de la mesa que a mí no se me han olvidado, ¿eh? Para mí ha sido una universidad.
2: Sí, eso he leído. Es que había un ensamblaje ahí, ¿no? Los del circo, los feriantes, gente trabajadora, ¿eh? Gente currante, ¿eh? Como tú dices.
3: Sí, sí. Gente currante, pero que te aportaba mucho, ¿eh? Cada uno sus vivencias y sus cosas. Pero vamos, era una universidad maravillosa.
1: Un máster, lo que ahora llaman un máster, pues vosotros sí, hicisteis un máster, ¿verdad? Un máster.
3: Que me hubiera gustado que mis nietos y mis hijos lo hubieran hecho, pero bueno. Eso. Tuve yo la oportunidad.
1: Exactamente.
2: Ramón, y enfrente, la Fonda de la Pascuala, y enfrente, ¿qué me dices del Muela, del Salvador, amigo de tu padre?
3: Hombre, Salvador Muela. Yo es que entraba allí, pues bueno, teníamos que ir allí a tomarnos el café con leche o la cerveza. Yo no bebía cerveza entonces, lo que fuera, ¿no? Y esas tapas que tenía, bueno, era, oye, tengo hambre, oye, vete al Muela y toma algo mientras que puedas y tal, porque se comía cuando había que comer, luego parábamos un rato.
2: Dice Ramón.
3: Que habían de atenderlo.
2: Ramón dice.
3: Pues, es que además nos querían, nos atendían estupendamente.
2: Dice: la cerveza corría en estos días de fiesta. Todos convidaban a todos.
3: Los invitaban. Venga, vamos a convidarnos, vamos.

0: típico suyo. Pero a bullas había que ir. Y entonces se iba una semana antes a Albacete y allí traía unas cajas, pero de estas que pesarían, bueno, porque estaban llenas de navajas. Y ya sabía, y las vendía o a veces en lotes o una a una, dependiendo, ¿no? Y vendía, bueno, pues a lo mejor dos cajones, que aquello no los podía levantar cualquiera, ¿eh? Las navajas que se vendían. No, es que estas son pabullas. Porque me decía, y se hacía un viaje a Albacete, venía para tener el día tal sus navajas en bullas.
1: Y mira, el otro día cuando presentamos el programa, adelantamos y dije que habías escrito un libro y todo eso. Y dije que hablabas del Muela, de la funda. Y luego hay un personaje que le dedica una página y voy a empezar. Ramón, digo, mira, dice, si alguien más esperaba a Juanito Ramones en bulla, durante todo el año no era el que tenía que comprar la navaja o la manta. Era una persona entrañable, bonachón y tierno, un zagalón ya maduro con chaqueta remendada y ajada, de estatura mediana tirando abajo, pero muy corpulento. Debería tener una fuerza física impresionante, cabeza pelada, pero cariñoso y amable. Podría haber inspirado al actor Paco Rabal el personaje del cuñado en El fin de los santos inocentes. ¿De quién estoy hablando, Ramón?
0: Hombre, es que me emociona, ¿eh? De mi querido José María. José María. Era un personaje entrañable.
1: El Chela.
0: Se hacía querer, nos quería, pero se hacía mucho querer. Era de la familia. José María era una persona entrañable, pero nos quería a todos. Yo no sé, a mí también me querían especial. O es que hacía que todo el mundo se creía que le quería en especial. Y a mi padre no te digo lo que le quería. Juanito, ¿me quieres? Sí. José María, sí que te quiero. Otra vez le preguntaba José María a mi padre. Juanito, ¿pero me quieres? Y decía, sí, que te quiero. Y otra vez José María le preguntaba, ¿pero me quieres? Y le dice mi padre, dice, te quiero más que a un guardia civil, José María.
2: Qué bien.
1: Y se quedaba tan contento una y otra vez. José María pasaba lista todos los años a ver si os faltaba algo, ¿no?
0: Sí, por supuesto, a ver, ¿pero por qué no ha venido Ramón? No, es que Ramón ha tenido unos exámenes, tal. Bueno, ¿por qué no ha venido Juan Carlos? ¿Por qué no ha venido...? Nos pasaba lista. Era, bueno... Y ahí estaba con nosotros, era de la familia, ¿eh? Y luego mi padre le regalaba sus navajitas, tal, le daba la propina, él también se ganaba algunas cositas, pero sobre todo se sentía importante, se sentía un hombre que se sentía importante.
2: Y querido.
0: Y valorado, querido. Y valorado y querido, sí, por supuesto,
2: es verdad,
0: entre
2: es
0: nosotros, verdad. Se quería muy muy importante y muy valorado.
2: Es verdad.
0: Y esto es lo que hay que hacer, es que somos personas.
2: Es verdad.
0: Y José María era así. Una persona entrañable, de verdad. Yo le tengo, vamos, cuando me dijeron que murió, pues, me llevó un disgustazo tremendo.
1: Sí, murió en el 96. Bueno, como hemos dicho, se nos ha pasado volando, Ramón.
2: Hubiéramos
1: necesitado dos programas. Y, bueno. Ramón, pues agradecido que hayáis estado en el primer programa de Apenas Vuelto, en Onda de Buda. Bueno. Quería añadir. Te oye, está Hugo por ahí, si queréis añadir algo que a nosotros se nos haya olvidado, queréis añadir algo. Bueno, y quiero terminar, antes se me olvide, que esto ya te lo dije el otro día, Ramón. Quiero terminar, aparte de que vosotros queréis decir algo ahora, con este tiempo que estoy haciendo el trabajo este de campo, visitando gente, me dijo José el Peseta, si a las fiestas no viene Ramonés, no son fiestas de bulla.
0: Entrañable. Pues dale de nuestra parte las gracias y dile que es mutuo el respeto, el cariño, vamos, todo es biunívoco. Eso que sentís por nosotros lo sentimos por vosotros, por el pueblo de Bullas, en todos y cada uno, porque nos habéis tratado tan bien y durante tantos años que, bueno, formará parte de nuestra vida.
3: Pues nosotros... agradecer a Bullas, agradecer a vosotros por este programa tan bonito, que mantiene viva pues la memoria de las personas.
1: Muchas gracias a los dos. Y como este es un programa de tradiciones y costumbres, qué mejor forma de terminar el programa yéndonos a convidarnos. Como Hugo y Ramón estáis en Orihuela,

0: Urigulica del señor, nos convidaremos de forma virtual en el Muela. ¿Os parece?
1: Vámonos, vale. Vámonos para allá.
2: Vámonos al Muela.
1: A ver si tiene níscaros.
0: Este año ha sido más de lo de níscaros, pero bueno.
1: Que no lo he visto de níscaros.
0: Bueno.
1: Una almendrica de esas buenas.
0: Sí. Ha sido un placer, Hugo, Ramón. Hasta siempre.
3: Muchísimas gracias.
1: Muchas gracias y un fuerte abrazo para todo el pueblo de Bullas.
0: Muchas gracias, Ra. Y os esperamos el próximo mes con una nueva edición de Apeones Vueltos, que tratará de los 60 comercios en la avenida de Cejín, la carretera de los años 50 a los 80.
3: Muy bien, pues ese será el próximo mes en Apeones Vueltos, con Pedro Piñero a la cabeza, investigando, hablando.

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Nos centramos ahora en las actividades de nuestro municipio y el 23 de julio, dentro del programa Bullas, un pueblo de cuento, el patio de las Escuelas Viejas acogerá la actuación de Guillermo Avilés con la magia de los cuentos. La actividad es gratuita para todos los públicos y comenzará a las 7:30. Requiere inscripción previa en Informa Joven. Y también les recordamos otra muy buena noticia. Tenemos este próximo fin de semana las fiestas en honor a Santiago en la Torre del Reloj. La programación comenzará el viernes 24 de julio con visitas guiadas a la Torre del Reloj, que se realizarán con tres pases, a las 8:30, a las 9 y a las 9:30, ofreciendo a los vecinos y visitantes la oportunidad de conocer de cerca este emblemático monumento. A continuación, el barrio acogerá un concurso de migas, una de las citas más populares en estas fiestas. El sábado 25 de julio, por la noche, a partir de las 11, la música será la protagonista, con el concierto gratuito al aire libre del grupo local de rock Tablacho, una actuación que volverá a llenar de ambiente festivo la plaza de la Torre del Reloj. Los actos concluirán el domingo con una intensa jornada dedicada a Santiago Apóstol. Desde las 10 se desarrollarán los actos religiosos, que comenzarán con la procesión de la imagen del santo desde la iglesia parroquial hasta la Torre del Reloj. Allí se celebrará la Eucaristía y, tras su finalización, se ofrecerá una chocolatada para todos los asistentes. La jornada finalizará con la procesión de regreso de la imagen de Santiago Apóstol hasta la parroquia. Durante la presentación, los responsables municipales han invitado a la ciudadanía a participar en estas fiestas, que representan una oportunidad para disfrutar del patrimonio, la cultura y las tradiciones de Bullas, al tiempo que contribuyen a dinamizar la vida del barrio en la Torre del Reloj. Más citas interesantes que tenemos este próximo fin de semana en Bullas. Bullas, Erótica 2026, Siete Pecados, Siete Voces, un viaje poético hacia el deseo. El próximo viernes 24 de julio a las 10, el Anfiteatro de la Rafa en Bullas volverá a convertirse en escenario de palabras, emociones y sensualidad, con una nueva edición de Bullas Erótica, una velada dedicada a la poesía, la creación y la libertad de la expresión artística. Este año el hilo conductor del recital serán los siete pecados capitales, convertidos en metáforas de los deseos, las pasiones, las tentaciones y las emociones que forman parte del imaginario erótico y de la condición humana. La noche recorrerá la lujuria, la gula, la avaricia, la pereza, la ira, la envidia y la soberbia, a través de las voces poéticas de Rosa, Elvira, Laura Pérez, Carmen Escudero, también Raúl Martínez, Blancanieves Pérez, Desiree Dorado. Siete participantes con estilos y miradas diferentes que aportarán su propia sensibilidad a este viaje literario y sensorial. La velada estará presentada por María José Navarro, comunicadora con más de 30 años de experiencia en radio, televisión y eventos culturales. El acto comenzará con la apertura especial a cargo de Kiko Gunten al piano, junto con la voz de Laura Hernández. Una combinación artística que dará paso a una noche donde la palabra, la música y la emoción serán los protagonistas. No faltará el sonido sensorial del saxofón de Francisco Carlos. Y como broche final, el público disfrutará de la actuación de Lía Zafra y Jesús Caparrós, encargados de cerrar esta edición de Bullas Erótica con su propuesta artística. Un encuentro para celebrar la poesía, la sensualidad, la imaginación y la belleza de la palabra en un entorno único como el Anfiteatro de la Rafa. Os esperamos este viernes 24 de julio a las 10, como bien les decimos, en el Anfiteatro de la Rafa. Y ya saben que Bullas va a acoger este mes de julio dos rutas históricas centradas en la Guerra Civil Española del 36 al 39 y su huella en el municipio. La próxima cita la tenemos el 26 de julio, con inicio a las 8 en la Plaza de España. El precio de participación es de 2 euros por persona. La actividad está guiada por José Luis García Caballero, historiador y cronista oficial de Bullas, según toda la información que les hemos estado ofreciendo.
ofreciendo a lo largo de estos días. Recuerden que las inscripciones se gestionan a través de Informa Joven, el servicio habitual de información cultural, y donde ustedes tendrán que hacer las inscripciones. Y no olviden que el Zacatín regresa el 2 de agosto con la alfarería como protagonista. El Ayuntamiento de Bullas destaca la alfarería cerámica tradicional como ejes principales de la próxima edición del Mercadillo Artesanal. El mismo regresa el próximo 2 de agosto con la alfarería y la cerámica como protagonistas. Anunciaron una vez más, desde el Ayuntamiento de Bullas, con esta información, en esta edición de agosto, la alfarería y la cerámica tradicional serán las grandes protagonistas de la jornada, poniendo en valor uno de los oficios artesanales más representativos de la historia y la identidad de Bullas. El mercadillo se desarrollará en su horario habitual de 9 a 2 en el casco histórico de la localidad, concretamente en la Plaza Vieja y del Castillo, donde vecinos y visitantes podrán recorrer los diferentes puestos de artesanía, productos locales y gastronomía. Y recordar que continuamos con el cine de verano en el patio de la Escuela de Música. Será el 27 y el 28 de julio a partir de las 10 en el patio de la Escuela de Música, en la calle Nicolás de las Peñas. Y la entrada para adultos cuesta 7 euros, para jubilados 5 y para los niños 5 euros. Las entradas se ponen a la venta 40 minutos antes de la proyección de la película. Y la película que vamos a poder ver el próximo 27 y 28 de julio en Bullas es Baiana. Escuchamos el tráiler de la misma.

0: es de verdad.
1: Las historias son ciertas.
2: La historia acaba de empezar. 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Mañana, el océano te ha elegido. Encuentra a Maui. Devuelve el corazón de Tefiti y sálvanos a todos.
1: Maui, semidios del viento y el mar.
3: Héroe de los hombres.
1: ¿Qué?
3: El título es Maui, cambia formas, semidios del viento y el mar, héroe de los hombres. Ah, y las mujeres, ellas también, los hombres y las mujeres.
1: Gracias.
3: De nada.
1: Necesito tu ayuda.
3: Yo no me embarco con una mortal.
1: Mi isla, mi pueblo, no sobrevivirán si no lo conseguimos. El océano me eligió por algún motivo. Y a ti también te eligió.
3: Escucha, princesa, si seguimos adelante, habrá que cruzar todo un océano de mal.
1: No soy princesa, soy la hija del jefe, el líder de mi pueblo.
3: ¿Lista para ser una heroína?
1: Vamos a salvar el mundo.
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4: Y antes de despedir nuestro informativo en el día de hoy, le recordamos que durante los meses de julio y agosto tendremos bailes de verano en el Jardín Municipal a partir de las 10:30.

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Nos centramos ahora en las actividades de nuestro municipio y el 23 de julio, dentro del programa Bullas, un pueblo de cuento, el patio de las Escuelas Viejas acogerá la actuación de Guillermo Avilés con la magia de los cuentos. La actividad es gratuita para todos los públicos y comenzará a las 7:30. Requiere inscripción previa en Informa Joven. Y también les recordamos otra muy buena noticia. Tenemos este próximo fin de semana las fiestas en honor a Santiago en la Torre del Reloj. La programación comenzará el viernes 24 de julio con visitas guiadas a la Torre del Reloj, que se realizarán con tres pases, a las 8:30, a las 9 y a las 9:30, ofreciendo a los vecinos y visitantes la oportunidad de conocer de cerca este emblemático monumento. A continuación, el barrio acogerá un concurso de migas, una de las citas más populares en estas fiestas. El sábado 25 de julio, por la noche, a partir de las 11, la música será la protagonista, con el concierto gratuito al aire libre del grupo local de rock Tablacho, una actuación que volverá a llenar de ambiente festivo la plaza de la Torre del Reloj. Los actos concluirán el domingo con una intensa jornada dedicada a Santiago Apóstol. Desde las 10 se desarrollarán los actos religiosos, que comenzarán con la procesión de la imagen del santo desde la iglesia parroquial hasta la Torre del Reloj. Allí se celebrará la Eucaristía y, tras su finalización, se ofrecerá una chocolatada para todos los asistentes. La jornada finalizará con la procesión de regreso de la imagen de Santiago Apóstol hasta la parroquia. Durante la presentación, los responsables municipales han invitado a la ciudadanía a participar en estas fiestas, que representan una oportunidad para disfrutar del patrimonio, la cultura y las tradiciones de Bullas, al tiempo que contribuyen a dinamizar la vida del barrio en la Torre del Reloj. Más citas interesantes que tenemos este próximo fin de semana en Bullas. Bullas, Erótica 2026, Siete Pecados, Siete Voces, un viaje poético hacia el deseo. El próximo viernes 24 de julio a las 10, el Anfiteatro de la Rafa en Bullas volverá a convertirse en escenario de palabras, emociones y sensualidad, con una nueva edición de Bullas Erótica, una velada dedicada a la poesía, la creación y la libertad de la expresión artística. Este año el hilo conductor del recital serán los siete pecados capitales, convertidos en metáforas de los deseos, las pasiones, las tentaciones y las emociones que forman parte del imaginario erótico y de la condición humana. La noche recorrerá la lujuria, la gula, la avaricia, la pereza, la ira, la envidia y la soberbia, a través de las voces poéticas de Rosa, Elvira, Laura Pérez, Carmen Escudero, también Raúl Martínez, Blanca Nieves, Pérez, Desiree Dorado, siete participantes con estilos y miradas diferentes que aportarán su propia sensibilidad a este viaje literario y sensorial. La velada estará presentada por María José Navarro, comunicadora con más de 30 años de experiencia en radio, televisión y eventos culturales. El acto comenzará con la apertura especial a cargo de Kiko Gunten al piano, junto con la voz de Laura Hernández. Una combinación artística que dará paso a una noche donde la palabra, la música y la emoción serán los protagonistas. No faltará el sonido sensorial del saxofón de Francisco Carlos. Y como broche final, el público disfrutará de la actuación de Lía Zafra y Jesús Caparrós, encargados de cerrar esta edición de Bullas Erótica con su propuesta artística. Un encuentro para celebrar la poesía, la sensualidad, la imaginación y la belleza de la palabra en un entorno único como el Anfiteatro de la Rafa. Os esperamos este viernes 24 de julio a las 10, como bien les decimos, en el Anfiteatro de la Rafa. Y ya saben que Bullas va a acoger este mes de julio dos rutas históricas centradas en la Guerra Civil Española del 36 al 39 y su huella en el municipio. La próxima cita la tenemos el 26 de julio, con inicio a las 8 en la Plaza de España. El precio de participación es de 2 euros por persona. La actividad está guiada por José Luis García Caballero, historiador y cronista oficial de Bullas, según toda la información que les hemos estado
ofreciendo a lo largo de estos días. Recuerden que las inscripciones se gestionan a través de Informa Joven, el servicio habitual de información cultural, y donde ustedes tendrán que hacer las inscripciones. Y no olviden que el Zacatín regresa el 2 de agosto con la alfarería como protagonista. El Ayuntamiento de Bullas destaca la alfarería cerámica tradicional como ejes principales de la próxima edición del Mercadillo Artesanal. El mismo regresa el próximo 2 de agosto con la alfarería y la cerámica como protagonistas. Anunciaron una vez más, desde el Ayuntamiento de Bullas, con esta información, en esta edición de agosto, la alfarería y la cerámica tradicional serán las grandes protagonistas de la jornada, poniendo en valor uno de los oficios artesanales más representativos de la historia y la identidad de Bullas. El mercadillo se desarrollará en su horario habitual de 9 a 2 en el casco histórico de la localidad, concretamente en la Plaza Vieja y del Castillo, donde vecinos y visitantes podrán recorrer los diferentes puestos de artesanía, productos locales y gastronomía. Y recordar que continuamos con el cine de verano en el patio de la Escuela de Música. Será el 27 y el 28 de julio a partir de las 10 en el patio de la Escuela de Música, en la calle Nicolás de las Peñas, y la entrada para adultos cuesta 7 euros, para jubilados 5 y para los niños 5 euros. Las entradas se ponen a la venta 40 minutos antes de la proyección de la película, y la película que vamos a poder ver el próximo 27 y 28 de julio en Bullas es Baiana. Escuchamos el tráiler de la misma.

0: Las historias son ciertas.
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0: Gracias.
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0: Necesito tu ayuda.
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3: Y antes de despedir nuestro informativo en el día de hoy, le recordamos que durante los meses de julio y agosto tendremos bailes de verano en el Jardín Municipal a partir de las 10:30.

0: y saboreando todavía las mieles del éxito. En la tarde de ayer, pues estábamos viendo a través de la televisión esa celebración. Dicho, decíamos, tienen que estar reventados después del partido. Cógete un avión, vente para Madrid, todo lo que a ellos les esperaba y todas las personas que estaban deseando poder verlos y celebrarlo con todos ellos, esta segunda estrella, ser ganadores del Mundial, nuestra selección. Vimos el lado más jocoso, el lado más divertido, ese montaje que yo pensaba, bueno, a la hora de organizar un evento de estas características, imagino que el domingo, tanto si ganaban como si no, tenían que tenerlo todo previsto para esta celebración, pero claro, no es una celebración de un pueblo cualquiera, es ni de una ciudad cualquiera, es Madrid y con todo lo que esto conlleva. De hecho, si ustedes han visto las imágenes panorámicas de lo que fue ayer, Madrid estaba completamente colapsada y sobre todo en esa zona donde se dio a cabo la celebración. Como estamos en un pueblo, todos nos conocemos, ya saben que algunos vecinos se desplazaron hasta Madrid para poder acompañar a La Roja y vivir ese momento histórico. Esa vecina es Noemí, que cogió a su hermano, cogió a su madre, tras su jornada de trabajo, evidentemente cogieron el coche y se fueron hasta Madrid. Buenos días, Noemí.
1: Buenos días, Juanín.
0: Si en el día de ayer hablábamos con Inma, con Campoy y también con Joaquín, que son amantes del fútbol por la excelencia, pues tú, Noemí, yo creo que también desde bien niña el fútbol ha sido siempre tu pasión. Imagino que en la actualidad sigue siéndolo.
1: Sí, hombre, por supuesto, eso es algo que va conmigo a todos lados.
0: Oye, ayer decía Campoy que él es del Madrid, lo repetía en varias ocasiones, Joaquín también, Inma es del Barça. ¿Tú de qué equipo eres, Noemí?
1: Yo, el blanco va por delante siempre.
0: El blanco va por delante, del Madrid.
1: Yo sí, de Madrid también.
0: Del Madrid, sí. De toda la vida. Oye, como decían, en la selección no hay ni rojos, ni blancos, ni azules, ni verdes, todos son una. De hecho, han demostrado ser compañeros, son un equipo, han hecho una temporada o un mundial espectacular, a la vista de todos está. ¿Por qué querías tú estar ayer en Madrid, Noemí?
1: Porque creo que es un equipo, como tú dices, Juan, y que nos han demostrado que son una selección y que han ido a eso. No han ganado el Mundial por tener una estrella. No han ganado el Mundial por todo el mundo, porque decía, no, tenemos a Lamine Yamal. No, perdona, tenemos una selección que es un equipo. Y gracias a todos, ir a una, nos han demostrado que, como tú bien has dicho, de igual del equipo, a que estés jugando toda la temporada, que cuando La Roja llama, vamos, van todos a una, y han demostrado que así es como se gana el Mundial. Sin un Mbappé, sin Messi, sin Cristiano, sin Kane, sin ninguna estrella. 11 hacen más que uno.
0: Y han conseguido que brillen todos. Además, ayer en la celebración, con las altas temperaturas, pues yo creo que la mayoría estábamos en casa con la televisión, empatizando, disfrutando al máximo con todos ellos, con todas las actuaciones que, claro, imaginaros esas actuaciones en directo, el poco tiempo que han tenido para prepararlo. Yo decía, madre mía, qué cosas, ¿no? Ahí los presentadores, todo lo que eso conlleva. ¿A qué hora cogiste el coche para irte a Madrid, Noemí?
1: Pues yo terminé de trabajar a 11:30, a las 12 estaba metida en la ducha, a las 12:30 estaba camino de Madrid.
0: Camino de Madrid, ¿cuántas horas echaste? 3:30, 4, sí, depende de lo que pares y demás, ¿no?
1: Paramos para comer, lógicamente, porque, claro, no me dio tiempo de almorzar. El tiempo de almorzar lo dediqué a ducharme y digo, nos vamos corriendo, porque si no, si es verdad que no llegamos con el tiempo justo. Y el tiempo de comer, una media horita así rápida de pedir en una venta, comer y seguir para arriba.
0: Madre mía, os pilló todo el calor. Llegasteis a Madrid, la Roja, la celebración, el Mundial, todo, pero hacía un calor, si en Bullas hacía un calor enorme, allí ya ni te cuento.
1: Pues Juan y yo dejé el coche en Canillejas, en la afuera, digo, no me meto en el coche ni nada, digo, yo meto el coche a la afuera y bendito transporte público que tiene Madrid con el metro, digo, pues cogemos
0: sí
1: el metro
0: verdad,
1: y,
0: sí
1: y nos vamos para Cibeles. Y me di cuenta en una farmacia y marcaba 35 grados.
0: 35 grados, que además, si te estás moviendo o estás o entras a una cafetería o te mueves, pero 35 grados en Madrid, con lo que con todo lo que estaba ayer allí, imagino que para poder ver algo fue realmente difícil. O sea, tú dices, estoy en Madrid, ves todo el ambiente, pero estar cerca de donde estaban ellos o poder ver algo... tuvo que ser
1: imposible.
0: Eso.
1: Porque
0: eso.
1: Cuando nosotros salimos de Ulla y claro, tú imagínate, mi hermano tiene 14 años, la ilusión que le puede hacer un niño que no vivió el Mundial de 2010 ni la Eurocopa 2012, nada más que la Eurocopa 2024, de decir que voy a Madrid a ver cómo a la celebración. Pues claro, él iba pendiente de todo y fue que cogió el teléfono y me dijo, no es, hay gente en Cibeles. O sea, que a las 6 de la tarde hacía calor, tú imagínate a partir de las 12 del mediodía, gente ya en Cibeles.
0: Madre mía, a las 6 de la tarde.
1: Las que tuvieron que pasar.
0: Entonces, ¿qué hicisteis? Porque claro, con el calor, me imagino la cantidad de gente, ¿a qué os dedicasteis en Madrid? Porque estar cerca de los jugadores y de la celebración era prácticamente imposible.
1: Pues aguantamos como campeones, no estar cerca del escenario lógicamente, pero donde había hueco en Cibeles, debajo de una pantalla que pusieron, que muy bien, la verdad. Y hasta dentro del ambiente, aguantar el calor hasta que llegaron a las 10 y algo de la noche.
0: Claro, claro.
1: Pero bueno, amenizaron muy bien en el momento, porque a partir de las 6 ya hubo DJ, ya estuvo el presentador por ahí, ya estuvo varios grupos de música y cantantes cantando, o sea, que muy bien.
0: De hecho, por la tarde, con los trajines de las casas habituales, que es una cosa que te vas a comprar, que se vuelves, y cuando llego de nuevo a casa, digo, José Juan, ¿todavía estás ahí? Y dices, y todavía no han llegado. Y llegaron, como tú bien dices, prácticamente a las 10 de la noche, que ya, y yo pensaba en ellos, digo, con todas las emociones, con todo el trabajazo, móntate en un avión todas esas horas, no sé, serán 8 o 10 horas.
1: Y en cambio... Y el cambio de horario, Juanillo,
0: claro.
1: Yo no sé cómo estaban de pie.
0: Claro, y luego unos con una cerveza, otros con su champán, que además qué graciosos. Pero eso sí, serán jugadores magníficos, se han traído, han ganado el Mundial, pero a la hora de bailar, regular, regulín, regulón, ¿eh? Podrán tener
1: yo
0: muchas habilidades.
1: Eso, que le faltaba ambiente de ir cansado. Son muchas horas, como tú bien has dicho, de vuelo, el cambio de horario... Ayer no le, bueno, es que claro, para nosotros nos pasa 24 horas, pero es que para ellos, piensa que entre el cambio de horario creo que son 6 horas, dale 6 horas para atrás. Llegaron aquí a las 2, 3 del mediodía y ellos el partido ayer nos fueron a hacer del mediodía.
0: Claro, 24 horas prácticamente. Sí, pero para tener habilidad para bailar o no, eso es indiferente. Una vez que ya estás celebrando y ya estás, si tienes que estar, ¿qué más te da, no? Y además, qué gracioso cada uno de ellos que eligió una canción que significaba pues algo importante o destacado para ellos. Y también pudimos observar pues los gustos de cada uno de ellos. Y además, son jugadores sencillos con sus familias, con sus amigos, con sus quehaceres cotidianos y que además forman parte de la selección y que han cumplido ese sueño y que estaban allí pues disfrutando al máximo, aunque tenían que estar agotados. Oye, el sentir, el ambiente, tú que estabas allí, ¿qué se comentaba la gente? ¿Qué decía? ¿Seguían hablando de los argentinos? ¿Decían algo de la selección? Desde luego, ¿qué saber estar? Del entrenador de la selección, ¿eh? ¡Qué elegancia! Bueno, cuando cantó la canción de Julio Iglesias, digo que lo corten porque...
1: Bueno,
0: qué mal
1: momentazo,
0: cantó.
1: O sea, estoy cantando, sí. Pero es que la Plaza Cibeles, con todas las calles colindantes, yo que estaba en la calle de Alcalá, que llegaba hasta el final, sí, pero vamos, yo llegué hasta Cines Calla cuando me fui, Juaní, y seguía viendo gente, no se podía todavía andar.
0: Claro.
1: Pues toda esa gente todavía cantando con él, ¿eh?
0: Sí,
1: o sea,
0: ¿verdad?
1: Él podía dejar de cantar, que no se iba a notar.
0: Que no se iba a notar. Fue buenísimo. La verdad es que la perspectiva también, desde los que estábamos en casa a los que estabais ahí en directo, es totalmente distinta. Pero qué bonito, qué maravilla. Además, las fotos y las imágenes que se hacían aéreas, de todo rojo prácticamente la plaza. Y bueno, que ellos también, cómo pudieron sentir el amor y la pasión de los españoles hacia ellos, ahí en Madrid.
1: Sí, yo cuando entré en la pantalla, mientras que yo no llegaba, los DJs pues, estaban la mitad de lo que estaba pasando en el escenario y la otra mitad de la pantalla ponían la rúa de ellos, mientras que yo iba en el autobús. Y yo, la sensación que tenemos yo y la gente que había por allí, decía, no es posible que quede gente en las calles de Madrid. Y aún así, como viste durante todo el recorrido, iba súper arropado con un montón de gente. Y yo decía, pero la gente, o sea, hay gente igual de loca que yo, gente que está de vacaciones en Madrid. Digo, porque no me cuadra que haya tanta gente, Mati, no puede ser.
0: Claro. Oye, y además, pensabas ir y volver en el mismo día, pero claro, era difícil, ¿no? Al final decidisteis quedaros porque no podíais salir prácticamente, ¿o qué?
1: Claro, tú piensas que yo ayer me levanté a las 4 de la mañana, me hubieran dicho para trabajar, Juanín, y ayer eran las 2 y estaba caminando el coche. Claro. Puedo estar loca y sin descansar, como hubieran dicho que me vine para acá, y dije, pero es que no voy a llegar.
0: Claro, evidentemente. Que les pase a los jugadores del Mundial, ¿no? Pero ya a ti.
1: Pero ellos pueden dormir, ellos pueden viajar, claro. Pero pueden dormir ahí. A ver, yo de los tres, la única conducida, digo, no es necesario.
0: Y que además ellos en el vuelo, imagino, bueno, no sé si pudieron descansar o no. Yo, una vez que quedas en el avión, hay gente que sí, pero hay gente que también con el subidón de ser los ganadores de todo lo vivido, también descansar no tendría que ser fácil. En fin, que fue un día grande, que sí, el domingo pudimos disfrutar enormemente. Por cierto, ¿dónde viste el partido? ¿Con quién lo viste?
1: Yo el partido lo vi con mi hermano, iba a ver con mis amigos, pero cuando terminó la semifinal le hacía ilusión verlo con la hermana y dije, bueno, pues, y lo vimos en el Ateneo.
0: Lo visteis en el Ateneo y disfrutasteis al máximo, me imagino, también.
1: Imagínate, cuando te la tensión del partido, sí, luego lo disfrutas ya sabiendo que ha ganado, pero cuando no sabes qué va a pasar en el partido y cuando marcan el gol y está viendo que están anulando goles para mí con sentido, ¿no? Eso ya es de tensión brutal, para mí no tenían que haber anulado goles, dices, joder. Y si no,
0: claro,
1: porque tienes confianza plena de que España está jugando mejor que Argentina, que son muy superiores, han sido muy superiores dentro del Mundial, y tienes la confianza de que sí. Pero cuando también los dos están complicando tanto, ya dices, uff, y si no, y al final por los nervios de pie, tanto como si estuviera a lo mejor dentro del campo, ¿no?, con ellos.
0: Además, los 5 últimos minutos fueron eternos para todos, tanto para los amantes como los menos amantes del fútbol y las selecciones, como que esto termine ya, por favor.
1: Bueno, yo en los últimos 5 minutos, Juan, iba a decir que me aparté, me puse en la puerta del sueño, yo vi sola y ya, bueno, ¿qué pasa? ¿Qué va a pasar ya? Porque como alguien habla estos 5 minutos, digo, es posible que no le hable correctamente.
0: Exactamente, eso decía Isma en el día de ayer, que ya los partidos prefiere verlo sola porque hay algunos cuñados y algunas cuñadas que un tipo de comentarios que además hacen que prefiera verlo solo para no estar en discusión y demás. Por cierto, entonces, ¿tú viviste esos momentos en los que salió el mensaje de que se iba a apagar la pantalla y se apagó durante 10 segundos? Que eso también, bueno, fue emocionante, no dio... era como más emoción todavía.
1: No me dio tiempo saber el tiempo que estuvo apagado, Juanín, pero cuando vi que se apagó y me giré la cabeza y vi que detrás la de que tenía en el porche estaba encendida, me levanté corriendo de la silla y me fui a la otra tele.
0: Pero qué porque, nervios,
1: claro, punto, claro. Recuerdo que era una falta que tiró la niña man, que era una ocasión peligrosa de gol, sí. Y decía, sí. Me voy a perder el gol de España, en verdad, en serio. Y me levanté corriendo, me vi a la pantalla de atrás y dije, mira, no me lo puedo perder.
0: Claro, claro. Además, que te quiero decir, más emoción. Desde luego que darle aquí las gracias a todos los bares y restaurantes de Huillas que pusieron sus pantallas, que estuvieron trabajando como campeones, que sí que es verdad que es su negocio, pero trabajar un día como esos y estar de cara al público y tener todos los nervios y que encima la pantalla se te apague durante unos instantes, porque tienes que estar pendiente del público, tienes que estar pendiente de la barra, de la cerveza, de todo. O sea que desde aquí sabemos que los domingos son complicados con el tema de la hostelería, porque la mayoría, por unas cosas o por otras, determinan cerrar, y abrieron muchos bares. Estuvieron allí, la avenida Francisco Puerta González Conde fue una auténtica maravilla, esas pantallas que pusieron fue espectacular, el parque por supuesto con esa pantalla, y hicieron que pues pudiésemos vivir un día magnífico, inolvidable, histórico.
1: Es lo que hemos vuelto a decir, Juan, igual como he dicho de la celebración, que en el color que están todos rojos, yo creo que a nivel de pueblo tampoco había colores. Yo el de tiempo verdad. Que estuve ahí en Ateneo, luego en el parque, en la fuente, yo no escuché ningún comentario, es que se te va a sacar.
0: Como
1: todos
0: verdad.
1: A una, la hostelería también es culpable de lo que culpable de que se disfruta así el fútbol como se disfrutó el domingo, porque como tú bien has dicho, estaban ahí. A lo mejor muchos camareros que estaban trabajando era su día de descanso y dijeron, no, vamos a trabajar.
0: Sí, más que culpables, cómplices, que parece que cómplices se queda más bonito.
1: Bueno.
0: Que... Pero te entiendo sí, perfectamente, sí. Es como tú bien dices, yo creo que una final de esas características, tener un negocio, abrirlo, es un esfuerzo enorme. Así que desde aquí también darle las gracias porque hicieron un trabajazo para que todos estuviésemos bien servidos, viendo las pantallas. Y con, en mi caso, por ejemplo, estábamos dentro con aire acondicionado, todo eso hay que valorarlo, porque estos días de calor, por supuesto que también. Así que gracias a todos ellos por todo el esfuerzo. Noé, creo que vas a desayunar, ¿no? Un poquito tarde ya hoy.
1: Sí.
0: Y ya después de descansar, de desayunar, reponer fuerzas entre todos y regresar con ese sabor de boca de decir, Dios, qué bonito, ¿no?
1: He estado ahí.
0: Has estado ahí, es cierto. Bueno, Noé, pues gracias por atendernos y que vaya muy bien el viaje de vuelta, ¿de acuerdo?
1: Muy bien, muchísimas gracias a vosotros, Juan y siempre.
0: Un abrazo, hasta luego, adiós.
1: Hasta luego.

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